0: Eso es perfecto, esa es la primera. La nada en bloco.
1: Sí.

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0: Buscamos gente como tú, con buen gusto para la música. No tengas prisa. Estás en la calle de los sueños. Contigo, Franco Obregón. Suave, suave.
1: Pocas veces pongo a esta mujer, Pasión Vega. Y es para recordarme que nunca, nunca tengo que olvidarte. Porque así se llama esta canción, Olvidarte.
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1: Bienvenidos y bienvenidas a la calle de los sueños. Arrancamos y empezamos con la buena música, porque el amor está de moda.

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Lorelai, Scorpions. Qué bonitas palabras enviáis. ¿Cómo no estar, cómo no va a estar bonita la calle de los sueños? Es imposible. Escapémonos. Jennifer López y Marc Anthony.

Qué bonito, ¿verdad? Canciones del ayer, solicitadas a través del 651-04-6414. Y siempre a través de un mensaje por WhatsApp. I swear, all for one.

0: dándole un pelín de ritmo al final de esta primera parte con Fito y Fitipaldis.
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0: 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Cuando se mecen los árboles al compás del silbido del viento, a mi mente tú siempre acudes a ser mi mejor pensamiento. 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

Qué bonito, me equivocaría otra vez. Aunque no quiero, esta vez no. Porque esto era de Ares Ubago. Aunque no te pueda ver. Y esto, de María Carey. I'll be there.

junto a Trey Lawrence cantando este clásico de Michael Jackson. Qué grande, Mariah Carey. Viene otro dúo y además también en directo. El dúo también es fantástico. Celine Dion y Andrea Bocelli con este Deep Prayer.

Invítame a soñar contigo, a descubrir juntos que tras la tormenta sale el sol. 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

en el juego del amor. También hay que volver a ser un niño. Los secretos.

0: Con este tema llegamos al final de nuestra aventura. Esa aventura de amor que siempre relatamos aquí, en la calle de los sueños. Y hemos elegido a esta mujer llamada Alejandra Guzmán.
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0: 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Con alegría. Por la vuelta de queridos amigos y queridas amigas que habían estado alejados de la calle. Pero como siempre digo yo,
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0: Gracias.
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0: 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Sé feliz.

Yo vivo por ley, yo vivo por y para ti. ¿Qué tal, amigos? ¿Cómo estamos? Saludos cordiales y entrañables. Todo un placer saludarles. Miércoles 27 de mayo 2026, programa 1585, día 147 del año. Faltan 220 días para terminar el año. Estamos en la semana número 20, luna creciente al 85,70%. Celebran su onomástica Agustín, Ranulfo, Atanasio, Restituto, Bruno, Eutropio, Gausberto, Gonzaga y Julio.

Felicidades, si es tu santo, tu cumpleaños, tu aniversario, es un día especial. Gracias por estar en sintonía. Gracias por compartir con nosotros estas bonitas noches románticas. Mañana celebran su santo, Germán, Guillermo, Helicónides. Cara uno y justo hay que tener, Helicónides, ¿eh? Ese papá y esa mamá que le puso a su niño Helicónides. Es que, cara uno, de verdad, cara uno, ¿eh? Es que hay cosas que... Saludamos a los enfermitos y a todo el colectivo sanitario, claro que sí. Que estén en casa, estén en los hospitales, a los familiares que los miman, que los cuidan. A todo el personal de ayuda humanitaria, al cuerpo de bomberos y ambulanceros. Y a las fuerzas de seguridad del Estado en todas sus competencias. A las mujeres que son las madres del mundo, porque sin ellas no existiría la vida humana. A los compañeros, y oyentes. Sean ustedes bienvenidos. A ver, tengo la voz tomada. No estoy resfriado, pero tengo la voz tomada. Y eso se debe. A muchas cosas, ¿eh? A muchas cosas. Se debe, por ejemplo, que aquí en el estudio no se puede estar ya del calor que hace. Le dimos ayer al aire, ¿verdad? Y entonces estamos ya cogeditos. Es normal, ¿verdad? Normal. A través de Cadena Luna llegan para ustedes y a través de las emisoras amigas las noches más románticas de la radio. Ahí está nuestra sintonía, la voz de Cristian Castro, Almería 87.9, Almería Poniente 103.8. ¿Qué tal? ¿Cómo estamos? Almerienses, urcitanos, buenas noches. Bafta, Granada 92.3. Bastetanos, buenas noches. Castilla-La Mancha 96.5. Castellano Manchego, San Clemente, Casas de Fernando Alonso, Comarcas de La Manchuela y El Záncara. Écija, Sevilla 102.8. Ecijanos, gitanos, buenas noches. Asti, gitanos. Granada, 100.3. 100.9. Granadinos, granadinos, muy buenas noches. ¿Qué tal? ¿Cómo estamos por Granada? Por Granada. Tierra soñada por mí, 100.9. Modulación de frecuencia. Guadix, Granada, 106.5. Alcitanos, guadijeños, buenas noches. Huelma, Jaén, estudios centrales de la radio, Cadena Luna, 100.3, frecuencia modulada. Huelmenses, huelmeños, Sierra Mágina, Jaén, capital. Tierra de Olivos, 99.6. Jienenses, jaenenses, urcitanos, buenas noches. Peñaranda de Bracamonte, 99.6. Peñarandinos, buenas noches. Y en Tordesillas, Valladolid, 107.7. Tordesillanos, muy buenas noches. Que no me alejo, que es que no me alejo. Estás con la manía cada día de que te alejes. No me alejo. Estamos empezando ahora mismito, ahora mismito. Estamos empezando ahora mismito, Cadenaluna.es en internet, cadenaluna.es, cadenaluna.es, decorazonacorazonradio.com, decorazonacorazonradio.com. Las noches de Ángel, además sabes que el programa queda grabado en ivox.com y latinavoox.com, luego lo voy diciendo, ivox.com. Bueno, pues Free FM Classics, 100.9 Madrid, capital de España, madrileños, ¿cómo estamos? Free FM Classics, México y Venezuela, Roca FM México, Venezuela, mexicanos, venezolanos, muy buenas noches, buenas tardes para México y Venezuela. Radio Romántica 102.6 desde Huelva para el mundo entero. Antena Huelva Radio 97.3, modulación de frecuencia. Onubenses, muy buenas noches, saludos cordiales y entrañables a los amigos de Málaga. Nueva Onda Radio Junquera. Huelva, Radio Romántica y Antena Huelva Radio, por Dios. Nueva Onda Radio Junquera, Guadalajara 99.3, yunqueranos, yunqueranas, guadalajareños, ¿qué tal? ¿Cómo estamos esta noche, Es el romanticismo que nos puede, está buscando huecos ya el romanticismo, Melancolía FM en el Levante, Xucar Radio en el Levante, levantinos, muy buenas noches, románticas FM en Cullera, cullerenses, buenas noches, Radio Jova Reus 107.5, modulación de frecuencia, tarraconenses, reusenses, Barcelona, Tarragona, Reus, Cambrils, Pineda, Salou, Valencia, Amun, Valencia, Yo tu ángel, ilumino tu amor, Radio Locura Conca en Valladolid, vallisoletanos, pucelanos, pincianos, buenas noches, Radio Disco Melodía 97.6 en Alcoy, Radio Bolero, Radio Romántica en Alcoy, alcoyanos, buenas noches, Alto Jalón Radio 96.9 en Soria y Zaragoza, sorianos, zaragozanos, mañicos, mañicas, radioclavel.es, radioclavel.es, Córdoba 99.4, cordobeses, ¿qué tal? Granada 100.1, granadinos, ¿qué tal?
Motril, Costa Tropical 104.6. Motrileños, buenas noches. Almuñécar, La Herradura, Valle Tropical 91.1. Almuñequeros, herradureños, Vélez de Benaudalla 106.3. ¿Qué tal, cómo estamos, caleños? La Mega FM Asturias, Gijón y La Costa 95.8. Gijonenses, buenas noches. Oviedo, Cuenca, e Interior 92.0. Obetenses, carballoneses, buenas noches. Disco Music Radio en Valencia. Ay, ay, ay, ay, ay, ay, ay. Vamos a templarnos un poquito, ¿verdad? Veníamos corriendo, ¿verdad? Muy justitos, ¿eh? Buenas noches, canallas, buenas noches, criatura de la luna. Muy buenas noches, bienvenidos a este rincón del firmamento donde el tiempo se detiene y la piel empieza a recordar. Estamos ya tranquilos, relajados. Ya está aquí la noche, ha desplegado su manto de terciopelo negro y con ella la magia vuelve a encenderse. Apaga las luces del mundo exterior, te deja fuera las brisas, el ruido, el frío y quédate solo con los latidos de tu corazón. Estás en tu refugio, estás en las noches de ángel. Miras al cielo y ahí está ella, reinando en lo alto, mística, plateada, guardando todos nuestros secretos. Hoy nos convoca su luz. Hoy nos reconocemos en la distancia porque sé que estás ahí al otro lado, buscando el mismo, pero el mismo. Buscando el mismo calor, la misma vibración. Somos los noctámbulos, los soñadores, los amantes de lo prohibido y de lo eterno. En definitiva, somos los hijos de la luna. Sentir la noche es desnudarse el alma. Permitir que los deseos que callamos durante el día empiecen a arder lentamente como una hoguera que consume las sombras. Déjate llevar por la sensualidad de este momento, por la complicidad que nos une en esta penumbra compartida. Siente el roce del viento en tu ventana, como si fuera una caricia mía, una caricia de la vida, recordándote que estás vivo, que estás viva, y que tu sensibilidad es tu mayor tesoro, mis queridos angelitos y angelitas. Mi humilde cabañita del amor abre sus puertas de par en par. Poneos cómodos, dejad que la música y las palabras se envuelvan como un abrazo cálido y prolongado. La luna nos observa, cuidado, y bendice nuestra complicidad. Empezamos, pues entonces subid el volumen, entrad en mi sintonía y dejémonos llevar por el amor, por las canciones. Estás en tu refugio, tu tentación, tu pecado favorito. Quédate conmigo, te prometo que será una noche tan bonita, tan romántica y tan especial como tú, tan sensible como tu alma y tu corazón, porque de ti brota el amor y de mí, y en mí nace el sentimiento. Vamos con todo, canallas, vamos, vamos con todo, canallas. Aquí empieza nuestro viaje. Tu noche comienza aquí, ahora y por supuesto, tus noches son las noches de Ángel.

Pues todos los días se celebra algo, ¿eh? Todos los días se celebra algo. También el año, también se celebra, sobre todo la comunidad china, tiene el año de la cabra, de la serpiente, del caballo. Y este es el año del gato, con el empezamos. All Stuart, The Year in the Cat. Recordando canciones lindas, bonitas y maravillosas. ¿Te atreves a quedarte conmigo? Oye, estaremos hasta la una, ¿eh? No lo olvides. 671-20-6220. 671-20-6220. Si nunca me has llamado, si hace tiempo que no me llamas, pues cuando yo diga tenemos el teléfono libertad, lo haces. Y si no me mandas un telegrama, un WhatsApp, te estoy esperando. 671-20-6220. Ahí vamos. All Stuart.

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¿Sabes qué pasa? Que son un montón de amigos, emisoras, por donde se emite Las Noches de Ángel. Quiero nombrarlas a todas, porque es mi costumbre, es mi forma y además es lo ético, es el agradecimiento y el tributo que yo les doy a todas ellas. Lo haremos en dos tandas y así no habrá ningún problema, Tenemos que aprovechar en ese tiempo donde suena la sintonía de Las Noches de Ángel para poder nombrarlas a todas, ¿de acuerdo? Gracias de todo corazón, gracias una vez más por estar conmigo y estar a mi lado. Te agradezco enormemente que me acompañes, te agradezco enormemente que tú seas capaz de estar conmigo y de estar a mi lado. Que pierdas 3 horas a mi lado. Luego el tiempo dice si realmente perdiste 3 horas o por el contrario, las aprovechaste. Sea como sea, respeto tu decisión, respeto tu decisión, y entonces digo, si te quedas, creo que será una noche bonita, maravillosa, una noche llena de amor, como siempre, una noche entera donde los sentimientos saldrán a flor de piel y donde nos encontraremos tú y yo y nuestras almas. Juntas tendremos la oportunidad de entendernos a través de las canciones, a través de las melodías maravillosas, a través de esos sentimientos que compartimos tú y yo siempre y por siempre. Y eso no es cualquier cosa, amigo, amiga. Eso no es cualquier cosa. Encontrarte con el amor de frente, darle rienda suelta a tu amor, aprovechar el tiempo. Como decía hoy nuestra compañera Isabel Muñoz, ¿te arrepientes de algo? Quizá de no haber aprovechado el tiempo, de no haber dado ese beso, de no haber compartido tus sentimientos con alguien que realmente sí te los pedía, pero por miedo quizá no lo hiciste, lo que pudo haber sido y no fue. Y ahora quizá en el recuerdo mantengas a esa persona, sea hombre, sea mujer, es persona, y lo mantienes y la mantienes en tu corazón. Y ahora tú dices, pues fíjate que yo tenía que haber hecho esto y lo otro, pero no lo hice por miedo. Por miedo. Tanto miedo tenemos, ¿verdad? Tanto miedo tenemos. Tanto miedo tenemos. Ya no batallo por amor. No. Ya no batallo por amor. No es un triunfo, es una derrota que se disfraza de paz. Creyó poder reconstruir algo que no existía y no se dio cuenta tarde. Ya sabías que era más fácil despeñarse, que salir airoso de un cuento donde las expectativas eran nulas. No, no es un triunfo, es una derrota que se disfraza de paz. Creyó poder reconstruir algo que no existía y no se dio cuenta tarde. Ya sabías que era más fácil despeñarse que salir airoso de un cuento donde las expectativas eran nulas. No quise que me eligiera usted. Me hizo aprender a no pelear por migajas y por los silencios que gritaban más que la voz que usted emitía. Retirarse a tiempo no es un acto de cobardía, es una manifestación de confianza en el proceso de sanación personal. La paz mental no se negocia. Ahora sé suficiente. Amate y no dejes de amarte. Nadie más que tú sabe lo que tú vales. ¿Eres capaz de entenderlo? Así nos lo explica Manu con sus reflexiones. Gracias de corazón a corazón en el grupo, que así se llama en Facebook, De Corazón a Corazón Radio.

Es que a veces la cobardía nos impide alcanzar nuestras metas, desconocer, pues, lo que somos capaces por esa cobardía. No es muy bonito que digamos, no es muy loable que digamos, sea como sea. Adelante, adelante, da un paso más hacia adelante y de una vez por todas rompe esa cobardía. Él es Antonio Cortés, en Chiquetete, esta cobardía. Málaga, buenas noches, aquí estamos contigo y a tu lado, gracias. Mercedes, un beso muy grande, de corazón a corazón.

tan lejos en la inmensidad, que no espero nunca poderla alcanzar. No sé, pero últimamente el tiempo se me pasa corriendo veloz, muy veloz, de verdad que sí. El tiempo corre que vuela. No me doy cuenta, ya llevamos media hora de programa. ¿Media hora de programa llevamos ya? ¿Cómo puede ser eso? ¿Cómo puede ser eso, verdad? Que llevemos media horita ya de programa.

sabes cuánto y cuánto te quiero. No, no lo sabes, no sabes cuánto y cuánto te quiero, porque ni las palabras alcanzan para decirlo. Te pienso en los días tranquilos y también en los difíciles, como quien encuentra luz aún en medio del ruido. Tu presencia cambió mis silencios por sonrisas y mis miedos por ganas de seguir hacia adelante. Hay algo en tu manera de mirar la vida que hace todo más bonito y más simple. Si pudiera medir este cariño, no existiría número capaz de poder medir todo el amor que siento por ti. Porque lo que yo siento por ti crece cada día sin avisar. Eres refugio, alegría y motivo en muchos momentos, bueno, en muchos, en todos los momentos, y aunque no lo diga siempre, aunque yo no te lo diga siempre, te quiero más de lo que tú te imaginas, pero mucho más de lo que tú te imaginas. Son sentimientos que nacen dentro de mí, que se escapan por cada poro de mi piel, que me hacen soñar contigo, quererte abrazar. Me encanta que pongas tu cabecita sobre mi brazo y yo te acurruque y te estreche contra mí. En mis sueños siempre apareces en mis sueños, y así te tengo. Y sabes, cada noche, sin que tú lo sepas, sin que tú llegues a saberlo, o quizás sí lo sabes, todas las noches te hago el amor. Muy dulcemente, muy despacio, muy tranquilamente, recorriendo cada centímetro de tu piel, besando cada nota musical que está impregnada en tu piel. Todos los días sueño contigo. Es la forma de tenerte entre mis brazos, de acurrucarte y no dejarte escapar, hasta que llega el sol, hasta que los rayos del sol te arrebatan de mis brazos, y al despertar en la mañana mi cama está vacía y tú no estás, pero mirando dentro de mí sonrío porque sigues estando en mi corazón, en mi alma, y eres tú. Y a ti te quiero. Yo te quiero a ti. Él es Lorenzo Santamaría, el mallorquín Lorenzo Santamaría.

Porque a veces los miedos se apoderan de tu ser. No te sueltan y entonces cuando dejas de lado ese miedo, eres libre, libre como el viento, como una paloma que abre sus alas y vuela por los cielos. Y los sentimientos salen y se expresan así de bonito. Te quiero, te quiero, te quiero a ti.

notas musicales acompañan esta bonita noche. ¿Qué tal? ¿Cómo estás, María Jesús? Almería, buenas noches. Un beso cálido, gracias por estar en sintonía. Gracias por acompañarme, gracias por no dejarme solo. Gracias por darme la mano y no soltarme la mano porque me puedo perder. Me puedo perder y no quisiera perderme. Y si me pierdo, que sea contigo y que sea a tu lado. Buenas noches, Ángel, feliz noche. Te deseo desde Herrera, en Sevilla. Gracias de corazón, Inma. Rosas amarillas nos llegan todas las noches. Todas las noches. Feliz vuelo y feliz programa. Gracias de corazón a corazón. Amor, paz, esperanza, gracia. Gracias, Terrassa, en Barcelona. Gracias de corazón a corazón.

sueñas que con esta música no es capaz de subir al cielo, ¿eh? Buenas noches, señor amigo, ¿qué tal el día? Hoy te saludé como de costumbre, pero no me respondiste. Hoy aquí sigo, detrás escuchándote. Venga, buen programa. Gracias, gracias de corazón. Una, dos rosas amarillas. Gracias de corazón, a corazón. Hola, buenas noches, espero que haya mejorado tu salud, tu resfriado. Desde Argentina, gracias de corazón, Argentina, gracias. Desde México también nos da las buenas noches, buenas tardes. Aquí te estamos escuchando, un montón de amigas. Tus noches, tardes para nosotras son especiales y maravillosas. Tienes una voz tan cálida, tan bonita. ¿Puedo decirte algo, Ángel? Pues dime. Nos dicen, mira, estamos aquí luchando y peleando a ver quién se queda contigo, con esa voz que estremece, a ver a quién estremeces más. Nos reímos, nos decimos, y yo creo que seré yo quien me quede contigo, porque yo soy quien te escribe, y mis amigas y compañeras se ríen y se estremecen como yo me estremezco. Gracias, Ángel, por ser tan generoso. Pues un beso cálido para México lindo y querido. De verdad que sí. Qué bonito compartir estos momentos de radio. Qué bonito poder acercarme a ti y decirte cuánto y cuánto yo te extraño cuando no te veo. Sabes, daría toda mi vida por estar contigo, por abrazarte, por besarte, por tenerte y por comerte a besos despacito, muy despacio. Bienvenido, comandante, feliz vuelo. Gracias de corazón, amigo, gracias de corazón a corazón. Granada, buenas noches, feliz programa desde Galicia. Buenas noches, ¿qué tal? ¿Cómo estamos? Un abrazo muy especial desde Barcelona. Hola, buenas noches, feliz programa, gracias de corazón. Gracias, de verdad. Desde Jaén, buenas noches, ¿cómo estamos? Yo bien, tú veo que estás en bikini. Bueno, pues está bien, está bien. Florida, buenas noches, mi querido ángel de la guarda. Una feliz programación para todos, gracias. Florida, gracias, de verdad. Desde Murcia nos envían una rosa amarilla con muchas estrellitas, muchas, muchas, muchas estrellitas. Hola, que tengas una feliz y bonita velada, Ángel, besos. Gracias de corazón a corazón. Pues seguimos contigo y seguimos a tu lado. ¡Fuah! ¡Qué música, eh! ¡Qué estremecimiento tan grande, por Dios! ¡Qué bonito, qué estremecimiento tan grande! No te amo con el corazón, no, no te amo con el corazón, ni con mi mente, te amo con mi alma, por si acaso mi mente olvida y mi corazón se detiene. Bate, gracias, de corazón a corazón. No te amo con el corazón, ni con mi mente, te amo con mi alma, por si acaso mi mente olvida y mi corazón se detiene. Ese alma que se tiene cuando uno canta un bolero y canta el bolero así, así de bonito.

0: Pues ahí estábamos con ese bolero, alma de bolero. 671-20-6220. Sigamos con la música y sigamos también con las llamadas. Hola, buenas noches.
1: Buenas noches, Ángel.
0: Hola, ¿qué tal? ¿Con quién hablamos?
1: Con Leo desde Córdoba.
0: ¿Qué tal, Leo? ¿Cómo estás, amigo? ¿Cómo estás?
1: Pues muy bien, pues estamos en fiesta.
0: Sí.
1: Y estás hablando del te quiero.
0: Efectivamente, efectivamente.
1: Y hay muchas formas de querer. Yo, en estos días, los cordobeses queremos mucho a nuestra tierra, a nuestra ciudad. Y si me deja, por favor, le puedo hacer como especie de un poema a lo que tanto se está luciendo en estos días en Córdoba y, ¿por qué no?, en el Rocío. ¿Puede ser?
0: Puede ser, el programa es romántico, pero bueno, apliquemos el romanticismo a esa tierra querida que es Córdoba.
1: Pues se lo voy a dedicar. Hoy presumimos de ti y recordar todos queremos lo bonito que tú luces siendo tan solo un sombrero, porque te sobran hechuras para tapar el sentido. Te engalana en esta feria y también en tu romería, porque cuando a ti te hicieron, todo el mundo pudo ver la solera que tú tienes, tu sombrero cordobés, en el círculo de vuelo por donde salen su ala. Nacen siempre los te quiero, y en la boca se disparan para la mujer que quieres, y en tu pecho se dilata unas palmas, unos medios, unos cantes, mi serrana, un sombrero cordobés para todos los oyentes de Radio Clavé y todos los que lo escuchan de todas esas emisoras. Muchas gracias, Ángel. Y ya que he tenido la suerte de coger esta línea, me gustaría, si fuera posible, una canción muy bella de Vale que se titula Te quiero a ti. Es casi un poema que este hombre escribió para uno de sus LP.
0: ¿Me dices de Valen?
1: Vale, del granadino Vale.
0: Valen, ¿no? Sí. Lo buscamos. Te quiero a ti, me dices, ¿verdad?
1: ¿Cómo?
0: Te quiero a ti, me dices.
1: Te quiero a ti.
0: Te quiero a ti, como la canción que hemos puesto ahora de Lorenzo Santa María, ¿no? Hemos puesto una canción ahora de Lorenzo Santa María que se llama así, Te quiero a ti.
1: Ah, pues esta es distinta, no es, es cierto, es cierto. Lorenzo Santa María tenía una canción con ese título también.
0: La acabamos de poner ahora.
1: Es totalmente distinta.
0: Bueno.
1: Es totalmente distinta, que no tiene nada que ver una canción con la otra, Ángel.
0: Muy bien, pues Leo, la buscamos y te la ponemos enseguida, ¿vale? Vamos a ver.
1: Muchísimas gracias por poder haber presumido de este sombrero, que está hoy Córdoba llena de sombreros.
0: Bonita,
1: ¿eh? En su recinto ferial. Gracias, Ángel.
0: Un abrazo.
1: Buenas noches.
0: Gracias, un abrazo grande.
1: Muchas gracias. Adiós.

0: melodía es tan bonita, ¿verdad? Esta melodía es tan maravillosa, ¿verdad? El amor aparece a veces sin avisar, como la lluvia en verano. Hay amores tranquilos que se sienten como llegar a casa. También existen los intensos, los que cambian la vida en un instante. Amar no siempre es fácil, requiere paciencia y verdad. Una mirada sincera puede decir más que mil palabras. El amor también vive en los pequeños detalles cotidianos. A veces duele, pero incluso así deja enseñanzas profundas. Las personas aman de formas distintas y todas son válidas. Quizás el amor más difícil sea aprender a quererse a uno mismo. Y aún con todo seguimos buscándolo porque... seguimos buscándolo porque lo necesitamos. Porque nos hace sentir vivos. Lo seguimos buscando, el amor. El amor que tan bonito es. ¿Qué te parece si hablamos de ese amor que tenemos tú y yo? De ese amor que compartimos tú y yo. Nos amamos de verdad. Nos hemos encontrado en el mismo camino, aquí a través de las ondas. A través de las ondas, como decía nuestro amigo Leo. Pues con todas las ondas, todas las radios que amablemente pues emiten estas noches de Ángel, y saludaba a los amigos de Radio Clavel, donde también nuestra voz sale todas las noches desde las 22 y hasta la 1 de la madrugada. Pues hoy hablemos, porque hablando las personas se entienden, y más si es hablando del amor. Por eso se asoma Rafael esta noche aquí.
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0: Esta canción se nos marcha para Mallorca. Feliz noche, Mallorca. Gracias, Lidia, gracias por esas palabras tan maravillosas que me dedicas. Para mí solo me dices sí, claro. Hablemos del amor, si te parece. Una vez más.
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¿Qué nos importa? Ahí está la voz del señor Rafael. Bueno, Leo nos pidió una canción de Valen. Canciones bonitas, maravillosas las de Valen, ¿eh? La mano de Dios, te quiero a ti, te han hablado de mí. Vamos a ver cómo habla él de ese te quiero. Vamos a ver. Para ti, Leo, gracias, y para todo Córdoba. Y los amigos que están ahora en sintonía, saludos cordiales, entrañables.

Estamos en fiestas en Córdoba, claro. Buenas noches, feliz programa. Acabo de llegar a mi casa desde las 9 de la mañana y llegué ahora, jaja, jaja, besos. Gracias por estar en sintonía. Te quiero a ti, Valen.

La verdad es que Valen tiene canciones muy bonitas, ¿eh? La mano de Dios, como decía, Te quiero a ti, Te han hablado de mí. Muchas canciones bonitas las que tiene, pues, Valen. Gracias, gracias. Un minuto y alcanzamos las 23 horas. Estamos contigo hasta la 1 de la madrugada. Las Noches de Ángel, el programa más romántico de la radio. Y no lo digo yo, oiga, que no lo digo yo. Que usted piensa que lo digo yo, que no lo digo yo. Ni mucho menos. Lo dice usted. Lo dice usted. Claro que sí. Socorro, nos dicen desde Sevilla. Que se me termina la batería y estoy en el trabajo. ¿A quién se le ocurre no cargarse de pilas, eh? Ay, señor, señor, señor. Vamos a las señales horarias, ¿te parece? Sí, 23 horas, volvemos contigo. 671-20-6220, si quieres llamarnos, sí. Hace un tiempo que no nos llamas, ¿verdad? Y si es la primera vez que tú nos quieres llamar, pues adelante, 671-20-6220. Si hace poquito que me has llamado, hace dos días, un día, dos, tres, aguanta un poquito porque deseamos que más personas entren en nuestro programa, ¿de acuerdo? Gracias por entenderme, gracias por comprenderme.

Si vierais la estampa tan bonita que yo estoy viendo ahora, si lo vierais de verdad, como dice la canción, si los vieras con tus ojos, ¿verdad? Pues te darías cuenta de que no te miento. Estoy en mi estudio, sabéis que el estudio tiene tres paredes acristaladas donde sale al vacío y desde donde yo puedo ver el mar, mientras que las barcas entran a faenar y es un gozo ver las luces en las casitas pintadas de blanco, escuchando las noches de ángel y los pescadores que entran y se deslizan sobre la piel del mar. ¿Sabéis que más de una vez estando en directo me han llamado los pescadores diciendo: te estamos escuchando, ángel, te estamos escuchando mientras se acerca la pesca? Llevan la barcaza grande, ¿verdad? Y luego llevan la barquita pequeña donde va una luz que es la que atrae a los peces, el banco de peces. Y entonces con sus redes recogen los alimentos que al otro día en las pescaderías nosotros pues consumimos. Un abrazo muy especial para estas personas que algunas salen de puerto, regresan por la mañana a puerto, otras pues ya faenan en alta mar y se tiran 3 y 4 meses y 5 meses faenando en alta mar sin ver a su familia, sin ver a sus seres queridos y siempre pues también con el miedo de que cuando hay esos temporales pues el mar engulla la barca, en este caso el barco. Buenas noches, Ángel, desde Córdoba. ¿Cuántos amigos tenemos en Córdoba, eh? ¿Cuántos amigos tenemos ya en Córdoba? Qué barbaridad, qué bonita es Córdoba, cordobita la llana. Buenas noches, Ángel, desde Córdoba. Un bonito comienzo de programa. Decirte que eres el mejor acompañante que me he podido echar. Me acompañas en el autobús hasta llegar a mi casa. Me acompañas cenando y me acompañas en mi ratito de relax hasta que viene tu relevo, mi amigo Morfeo, que nos despedimos con un buenas noches y hasta mañana, y tú para tu casa y yo me quedo en la mía. Muchas felicidades, amigo mío, y muchas gracias por estar ahí. Tu amiga Julia, Córdoba. Pues yo no me voy. Yo es que no me voy. Yo no me voy. Claro que no. Claro que yo no me voy. Yo me quedo en tu corazón, ¿no? Digo yo, porque tú vives en el mío. Y entonces, ¿cómo puedes decir que llega ese feo? ¿Ese feo me aparta de tu vida, el feo? ¿El Morfeo te aparta de mi vida? Oh, y entonces qué poco me quieres. Buenas noches, Ángel, desde Córdoba también. Gracias por tu compañía. Cantas muy bien, Ángel. Para mí la música es muy importante. Pues gracias también para mí. Es muy importante. ¿Tú crees que la música calma y agranda corazones? Porque yo sí que lo creo. El mar lo voy a ver yo el sábado, ya que aquí en mi Córdoba no lo tengo, pero hay otros encantos con magia, por supuesto que sí. Por supuesto que sí, claro que sí. Bueno, pues seguimos con la música bonita y romántica, música para enamorados. Porque tú estás enamorada, ¿verdad? ¿Tú estás enamorado o no? ¿O simplemente estás por estar? Porque yo creo que si el amor llama a tu puerta, ¿Tienes que aprovecharlo? ¿Qué harás? ¿Qué haces? Si el amor llama a tu puerta, ¿le das de lado? ¿No lo invitas a pasar? ¿No tomas con él un café? De esos sin azúcar, de esos que se beben en la boca de esa persona, que tú bebes despacito, poquito a poco, vas degustando y bebes de a poquito. Yo es que tomaría el café de tu boca. Y como tú me has llamado a mi puerta,
No te dejo escapar. Julio Iglesias, si el amor llega, llama a tu puerta. Si nunca me has llamado, si hace tiempo que no me llamas, hazlo ahora, 671-20-6220. Si hace poquito, pues espera un poquito más, ¿vale? Gracias de corazón.

0: Isabel dice: desde Granada. Buenas noches, Ángel. Noches como la tuya no podré encontrar, así es que, sinceramente, las noches de Ángel me llenan tanto, tanto me llenan que cuando no están los fines de semana, entonces me pongo muy triste. Hasta tal punto de que voy contando los días de la semana y ya me pongo triste cuando va llegando el viernes. El miércoles, como tú dices cuando haces las pinceladas, cae en medio de la semana de lunes a viernes. Pero es que resulta que yo te estaría escuchando toda la vida. Toda, nos dice, toda la vida. Me das mucha paz, mucha calma. Tu voz me llega dentro de lo más profundo de mi corazón. Y sabes, no puedo pasar sin escucharte, sin estar contigo. Me encanta el programa Sábado Sabadete, que haces los sábados. Me río mucho contigo. No sé de dónde sacas las cosas, pero sencillamente es un placer escucharte. Escucharte de lunes a viernes en las noches de Ángel y los sábados en el Sábado Sabadete. Ahora solo falta que cumplas también el domingo. Ya. Y yo me traigo la cama aquí al estudio. Una cama de agua, ¿eh? De agua. De agua de esa que no has de beber. Déjala correr, ¿eh? Sigue, porque para mí sería estupendo que tú, pues, estuvieras, pues, eso. Todos los días, ¿verdad? Todos los días. 671-20-62-20. Teléfono para entrar en comunicación con las noches de Ángel. Hola, buenas noches.
1: Hola, buenas noches.
0: Hola, ¿con quién hablo?
1: ¿Qué tal, Ángel? Con eres? Emilio de La Guardia de Jaén.
0: Hola, Emilio, ¿qué tal? ¿Cómo estás, amigo?
1: Pues bien, aquí escuchándote, que hoy has dicho que tenía la voz tomada.
0: Sí, me la han tomado la voz. Me la han tomado la voz, sí.
1: Pues no se nota en absoluto.
0: Ah, ¿no?
1: No, parece que está que alguien te ha tocado con una varita,
0: sí.
1: Y tiene una voz espectacular.
0: ¿Qué me dices?
1: Sí.
0: Eso lo dirás a todo el mundo, eso, ¿no? ¿O qué?
1: Pues alguien me llega directamente. Se lo digo.
0: Pero que digo yo que se lo dirás eso a mucha gente, ¿no? Que tiene la voz bonita, digo yo, no se lo dirás a mucha gente, ¿no? ¿O no? ¿O me lo dices?
1: No,
0: a mí solo, ¿eh?
1: Para
0: mí,
1: a ti.
0: Para mí, bueno.
1: Sabes que yo me gusta lo que es la profesión de locutor y...
0: Claro que sí. Es tan bonita, ¿verdad? Es tan bonita la profesión, sí. ¿Verdad? Poderte dirigir hacia los oyentes sin ver a nadie, sin que veas a nadie, ¿verdad? Y que te escuchen ahí. Tú no sabes quién te está escuchando. Eso es el misterio, ¿verdad? No sabes quién te escucha. Es un mundo, pero que...
1: Sí, es un mundo... como mágico.
0: Un mundo mágico, no sé, te estaba escuchando. Un mundo mágico, ¿verdad? Que a la vez transmite magia, porque claro, el oyente te escucha y lo primero que piensa, ¿cómo será

0: creo que no importa.
1: ¿Eso?
0: Una persona cuando se dedica a tu profesión, sí, y llega 100% a la gente, además, en los programas que hace, se nota que cada vez tienes más gente, y eso es por algo.
1: Pero
0: una persona cuando llega hablando, y transmitiendo lo que él siente, llega y
1: es lo de menos y es lo que debiera. Me refería que por televisión estás viendo a la persona.
0: ¿Sí?
1: ves su figura, su en fin, lo ves. No sé, estás viendo un telediario, por ejemplo, y estás viendo al presentador, ¿verdad? Lo estás viendo, pero la radio es una voz que te calma o no, que te gusta o no, una voz que sale a través de las ondas, que te pone una música que te gusta o no. Si te quedas es porque te gusta, es indudable. Si acompañas es porque te gusta. Y el locutor se siente tan maravillado de que hayan personas, pues por ejemplo como tú, ¿verdad?, que llaman a la radio para darte ese reconocimiento que no creas que también necesitamos nosotros, porque aquí estamos para dar amor y cariño, pero también de vez en cuando que te den un poquito de cariño también te viene bien, ¿eh?
0: ¿Sabes? Hombre, claro.
1: Claro.
0: Yo, uno recibe y lo que da.
1: Bueno, amigo, ¿y estás ahora en tu casa? ¿Dónde estás?
0: Sí, estoy en casa.
1: Muy bien. ¿A ti quién te gusta cantando? ¿Qué grupo? ¿Qué balada, por ejemplo? ¿Qué balada, por ejemplo, te gustaría escuchar?
0: Adamo me encanta.
1: ¿Adamo?
0: Sí, Adamo. Mi mano en tu cintura es una canción muy bonita.
1: ¿Te gusta esa? ¿Te gusta?
0: Esa me encanta.
1: ¿Sabes de dónde es Adamo?
0: ¿El italiano?
1: No.
0: ¿No?
1: No.
0: ¿Argentino?
1: No.
0: ¿No? No lo sé, entonces.
1: Dime, sí lo sabes, sí.
0: ¿Sí?
1: Sí lo sabes, Emilio, sí lo sabes, sí.
0: Español no, ¿eh? ¿No? Pues sí.
1: Bueno, de Caravaca, de la Cruz, no.
0: ¿O de Murcia?
1: No. No. No. No, Emilio, no, que lo he dicho de broma. A ver, él canta en francés siempre, ¿eh?
0: Sí.
1: Pero sin embargo es belga.
0: ¿Belga?
1: Belga.
0: Oh, no lo sabía.
1: Sí. La radio te enseña mucho. A los que hacemos radio y a los que escuchamos radio, ¿eh?
0: Sí, yo soy un oyente de siempre. Vamos, desde pequeñito tengo esta afición y luego he tenido la suerte de aprenderla como profesión y sigo, vamos, no se pasa un día sin que sienta dos, tres horas, cuatro, cinco noticias. La radio lo utilizo muchísimo, me llega muchísimo más otra emisión distinta.
1: Emilio, va a sonar ahora Salvatore Adamo. ¿Tú serías capaz de presentarlo?
0: Pues.
1: Y yo suelto la canción, yo la suelto. Tú la presentas y yo la suelto.
0: Vale, de acuerdo.
1: Venga, vamos allá.
0: Venga. Y ahora, pues, vamos a escuchar y dedicar a todos los oyentes de Cadena Luna a Salvatore Adamo. Mis manos en tu cintura.
1: Qué bonito. Perfecto. Gracias, Emilio, ya está sonando ahí. Mis manos,
0: gracias,
1: en tu cintura. Un abrazo grande, Emilio. Feliz noche.
0: Un abrazo fuerte.

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1: Esto es bonito, ¿verdad? Pues escuchar voces.
0: Capricho fue que sin querer ya preparé.
1: Y hace tiempo no nos escuchan, no nos llaman, perdón. Y es bonito escucharlas también, ¿verdad? Vamos a darle tiempo a Emilio a que ponga pues su aparato de radio o su móvil. Vamos desde el principio con mis manos en tu cintura. Emilio, La Guardia, ahí está sonando para ti este belga nacionalizado francés, cantando en español.

Salvatore Adamo. Pues queriendo complacer a nuestro amigo Emilio de la Guardia. Gracias, Emilio. Siempre es un placer que estés aquí con nosotros y a nuestro lado. Siempre es un placer saber que tú me acompañas, al igual que todos los oyentes que amablemente están a mi lado. Estamos llegando casi al meridiano del programa. El tiempo se pasa volando. Desde Linares te mando las buenas noches y te deseo todo lo mejor del mundo para ti. Esta tarde te he escrito una poesía, pero no me he atrevido a mandarla porque no sé si las poesías que tú dices son tuyas o la mandan los oyentes. De todas formas, te mando un fuerte abrazo y te deseo una feliz noche. Besos de corazón a corazón. A ver, amiga, yo leo poesías que escriben los oyentes en el grupo en Facebook De Corazón a Corazón Radio. De Corazón a Corazón Radio en Facebook. Leo poesías que escriben, pero cuando no digo el autor, todo es cosecha mía. Yo cierro mis ojos. Ahora te he leído. Pues una vez que te he leído, ya he cerrado mis ojos. Ya los he cerrado, pero los abriré si tú me mandas ese escrito para que yo lo pueda recitar. Mándamelo por aquí y yo lo recito sin ningún tipo de problema. Además, me encantaría que lo hicieras. Hazlo, que lo espero.

Pero sabes, hay cosas que a veces, ¿verdad? A veces las cosas tienen que verse desde un punto natural. Siempre lo digo y además es verdad. ¿Por qué tenéis miedo a escribir? ¿Por qué no escribís vuestros sentimientos? ¿Por qué no sois capaces de transmitir y escribir aquello que sentís? Pero si es lo más bonito del mundo. Tenemos siempre que fijarnos en los demás, pensando que los demás escriben mejor que nosotros. ¿Quién escribe mejor que tú? ¿Me puedes decir quién escribe mejor que tú cuando tú estás escribiendo tus propios sentimientos? ¿Alguien sabe quizá de tus sentimientos? ¿Alguien ha hurgado dentro de ti para saber de tus sentimientos? Escribe lo que tú sientas, lo que lleves dentro de ti. Será muy bonito. Estoy completamente seguro que será muy, pero que muy, pero que muy bonito. Claro que sí. Y a la vez, te digo más, y a la vez, pues resulta de que no hace falta que caiga en verso. No hace falta que caiga en prosa. ¿Por qué? ¿Es que acaso tu vida es una poesía? ¿Tu vida es una prosa? ¿Tu vida es un poema? Bueno, sí, hay vidas que son un poema, ¿eh? Hay vidas que son un poema. Pero, de verdad, quiero que sepáis que cuando expresáis vuestros sentimientos, no tenéis por qué temer a nada. Yo lo leo, yo lo expreso aquí, a través de las ondas, y los oyentes estarán agradecidos, muy agradecidos, de que así sea. Buenas noches desde Galicia. Gracias, amiga, buenas noches. Dos iconos con besos, dos corazones. Gracias, de verdad. Gracias. Y siempre es bonito compartir estos sentimientos, porque aprendemos tanto, como hablábamos con Emilio, ¿verdad? Se aprende tanto haciendo radio. Se aprende tanto escuchando a los oyentes, leyendo a los oyentes. El amor es la fuerza que une todas las realidades. Todas las noches un pedazo de mi alma duerme junto a ti. Gracias, de verdad, amiga, gracias. Gracias, Tarragona, gracias. Buenas noches, Ángel, desde Barcelona. Dios, Dios te bendiga. Te mando rosas blancas que también sé que te gustan. Y por tu bello programa, besos. Gracias, de verdad. Sí, a mí me gustan las rosas amarillas y las rosas blancas, perdón.

Y nos dicen, si me permites la intromisión, hasta donde yo sé, Salvatore Adamo es italiano, aunque se crió e hizo su carrera en Bélgica. La información la recibí de Anthony, quien fue mi pareja unos cuantos años y que también es belga. Ahí te dejo la inquietud. No me inquietas. Posiblemente sea italiano, pero toda su vida ha estado en Bélgica. Él se siente belga, no italiano, y por eso yo lo comenté así. Él siempre ha dicho, soy belga. Además me lo ha dicho a mi persona, que tampoco hay que correr mucho. De todas formas, agradezco enormemente tu información, que siempre viene bien y es bonita, ¿verdad? Las noches de Ángel, pues tienen eso, que no siempre acertamos. Pero ahora quiero acertar, porque quiero enviarte para ti, querido y querida oyente, para ti, gorrioncillo mío, este bonito tema, que suena así de bonito. Él es nada más y nada menos que Claude Barzotti. Dice palabras tan bonitas, dice palabras tan encantadoras. Dios, oh Dios, cuánto yo la amo. Desde Almería nos dan las buenas noches y me dicen, te estoy escuchando desde el lunes. Qué maravilla de programa, qué maravilla de voz, qué paz Ángel, qué paz transmites. ¿Por qué no supe de ti yo antes? ¿Por qué yo no me enteré de tu programa mucho antes? Me tienes completamente pillada. Ese veneno del cual hablas, ese veneno ha llegado a mí, se ha posado en mí. Pon una canción bonita, no hace falta que digas mi nombre. Pon una canción bonita, muy, pero que muy romántica, te la quiero dedicar a ti. Pues ahí está. Este bonito tema, amiga. Gracias, Almería.

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1: Qué bonito, qué bonita la voz de Claude Barzotti. Dio, cuánto yo la amo. Dios mío, cuánto yo la amo. Ay, si lo supieras. Si tú supieras cuánto y cuánto te amo. Cómo has calado dentro de mí. Cómo has llegado a rozar mi alma. Cómo has llegado a desordenar mi vida. Cómo llegaste a desordenar mi vida. Y ahora junto a ti estoy. Y no me lo creo, querido y querida oyente. No me lo creo porque pienso que esto es un sueño. Pienso que no puede ser. Pienso y creo que mi voz no puede llegar hasta tan lejos. No lo creo. No lo creo. Hola, buenas noches.
2: Buenas noches, ¿qué pasa, Ángel?
1: Hola, ¿cómo estás?
2: ¿Cómo estás? Muy bien, aquí escuchándote como todas las noches.
1: Ah, vale, dile tú al oyente quién eres tú para que el oyente lo sepa, que claro.
2: Soy Victoria de Córdoba.
1: ¿Qué tal, Victoria? ¿Cómo estamos por Córdoba?
2: Pues mira, muy bien, estamos muy bien, estamos muy bien.
1: Estás de feria, ¿no?
2: Que sí, estamos de feria, pero yo este año creo que no voy a la feria porque ya somos mayorcillos, ¿sabes?
1: Sí.
2: Y bueno, yo ando muy bien, mi marido anda regular, ¿sabes? El año pasado sí estuvimos, pero le costó mucho llegar a la caseta y ese, como este año me parece sí. A mí que no.
1: Pero tú, no, tú a la vamos. Caseta, cuando tú vas a la caseta, ¿vas a bailar sevillanas?
2: ¿Qué bailas tú? Ya poco bailamos, pero vamos, por lo menos lo pasamos bien, ¿sabes?
1: ¿Qué vas a comer o vas a bailar? ¿A qué vas?
2: No, mira, comemos fuera con los hermanos. Todos los años con mis cuñados, ¿sabes? Ya. Y luego nos hemos metido a la feria y hemos estado en la caseta tomando rebujitos y eso, sí. hasta que nos vamos hartados y eso, hemos salido de la feria, hemos tomado chocolate y churros y ya nos hemos venido para la casa.
1: Pero tú eres de ¿cómo se dice esto?
2: De venga, dime.
1: A ver si no es la palabra esta. A ver, ¿tú eres de manzanilla y eres de cosas de esas o no?
2: Sí, mira, soy más bien de, me gusta, te voy a decir, soy bebedora pero controlada, ¿me entiendes?
1: Bueno, bebedora, para que te diga la palabra con bebedora,
2: vamos,
1: hombre.
2: Sí, bueno,
1: a
2: lo fin, que te voy a decir.
1: Le pegas al gallo.
2: Hombre, verás, que no me gusta más el vino que la cerveza. La cerveza sí. Tiene que ser con marisco y es, bueno... Pero que yo prefiero, si me dice un Vargas, sí. ¿No? Vamos a poner un Vargas. Sí. Prefiero vino que no le echen casi gaseosa. Sí. O si no me tomo nada, ¿me entiendes?
1: ¿A ti no te gusta el rebujito?
2: Poco, porque es muy dulce.
1: Ya. Tú eres más de Tío Pepe, eres más de esas cosas, ¿no?
2: Sí, de un
1: Montilla,
2: vino tinto
1: Montilla,
2: bueno,
1: un
2: vino tinto. Un vino tinto de reserva, tampoco no de muchos años, pero bueno, también lo tengo de...
1: Ver,
2: porque me lo regala mi nena, me lo regala
1: mi nena.
2: Vamos a ver,
1: Victoria, Victoria. Vamos a ver, que me pongo nervioso, me estoy agarrando aquí al sillón porque me pongo nervioso, vamos a ver. Me estás hablando, Victoria, de un reserva. Nada más y nada menos que de un reserva,
2: pues
1: por Dios.
2: Sí, te voy a decir, pues, tengo un reserva del 2014, ¿verdad?
1: Vaya tela, pero...
2: No es que sean, pero vamos, tengo uno que ya se ha puesto malo, que ese sí. Me parece que tiene casi 40 años.
1: ¿Por qué se ha puesto malo? El vino no se pone malo, ¿eh?
2: Pero el corcho...
1: Ah, está todo deshecho ya, está deshecho,
2: sí,
1: ¿verdad?
2: Sí, pero me da lástima, mira, me da lástima, ya ves tú que me tomé uno hace ya por lo menos 10 años por ahí, ¿sabes? Sí, y tengo guardada la botella y la capa, porque venía en su caja, ¿sabes?
1: Ya,
2: y lo tengo. Y la otra no la abrí porque cuando abrí esta ya tenía del corcho más malillo, ¿sabes? Que lo que te digo, que lo mismo bebo que no bebo, ¿eh?
1: Cuando el corcho se estropea, entra aire en el vino, en la botella, y entonces es cuando el vino se pone malo.
2: Sí, ese es que tiene muchos años, no
1: pero
2: sé
1: tú,
2: yo.
1: ¿Pero tú le das al Rioja o le das al Ribera? ¿Qué le das tú?
2: Me da igual. Siendo que me da igual.
1: Blanco, que negro, que amarillo, te da igual.
2: Bueno, más bien el negro. Pero vamos, que me da igual.
1: Entre un Rioja y un Ribera, ¿con cuál te quedas?
2: Me da igual, ya te digo. Lo mismo tengo Rioja que Ribera, porque ya te digo, mi nene me trae mucho, muy, mucho. Y ahora también me ha atrasado lo que me trae porque es conductor y siempre le regala de esto de Oporto. También me gusta,
1: ¿sabes?
2: Vino de Oporto,
1: ¿no?
2: Sí. ¿Sabes?
1: Muy bien, está bueno tener ese vino.
2: Ya. Sí,
1: pero
2: también.
1: ¿Tú el vino te lo tomas con alguna tapita o a palo?
2: Sí, por la mediodía con mi marido le saco sus patatitas y su queso y toma cerveza.
1: Queso en la feria tiene la punta revenida para arriba, ¿eh? El queso. ¿Sí o no?
2: Ay. Bueno, te iba a contar una.
1: Están los langostinos buenos en la feria, ¿eh? Están.
2: Por eso me lo comí yo en mi casa. Por eso me lo comí el sábado en mi casa.
1: Los ponen por la mañana y el plato de queso.
2: No te preocupes, que en la feria no tomo nada.
1: Los picos están pasados, están blandos, ¿eh?
2: Bueno, que te iba a contar una cosa, pero ya como llevamos mucho tiempo.
1: Mucho rato,
2: otro día.
1: Desde el control me dicen, corta ya, me están diciendo.
2: Por eso te digo, otro día, la semana que viene, porque te he llamado ya, fue la semana que viene, la semana pasada te llamé a último de semana. Y digo ya no, hasta la semana que viene.
1: Bueno, pero una cosa, Victoria, ¿te gusta el programa ¿Te gusta el programa o no?
2: Me encanta, y tú, ¿no? y las pausas que das, y que te remonta a otro sitio. Ya te lo diré lo que me pasó hace, me parece, en el 72.
1: Sí.
2: Tenía yo, me parece, 19 años por ahí, sí, porque yo me casé con 15, sí. Te lo voy a decir. A lo que has dicho tú, que las personas te crees que los locutores es una cosa y otra. Ya te lo diré lo que me
1: una decepción, ¿verdad? Una decepción.
2: Sí,
1: ¿verdad?
2: pero bueno, lo mismo que me entró la decepción, dije yo, bueno, pero si yo a ti te miro por tu voz y por tu forma de hacer, porque
1: eso voy.
2: Victoria,
1: terminamos con esto. Pero ¿por qué siempre a los locutores y a las locutoras se les tiene esa cosa tan grande de que tienen que ser guapos, de que tienen que ser? ¿Pero por qué? Yo soy una bola de queso, yo soy una croqueta.
2: A ti también esto por la radio, a mí me han dicho que, pero vamos, no sé, como yo no tengo teléfono, no me muero yo por comprarme.
1: Nada. Ya se ha cortado, es que claro, son teléfonos de estos que no tienen cobertura, de estos que tienen, que no son de esos que tienen la pantalla de, bueno, pues se ha cortado, pues sigamos con la música, ¿no? Ya en otro momento, pues ya nos llamará Victoria la semana que viene y nos contará a ver qué le ocurrió con un locutor o locutora, ¿verdad? Que ya pues tiene esa anécdota que quiere explicarla. Oye, me gustaría, por encima de todo, que me quisieras. Yo no sé si tú me quieres o no. ¿Vamos a las señales horarias? No, todavía no. Me hacían desde el control, me hacían señales. Que todavía no, coño, no es temprano todavía. ¿Qué te iba a decir? Anda, pues si el que lleva el control soy yo. Anda que también yo. Digo, desde el control me dice, no, sí que tengo ahí un espantapájaros que tengo ahí. Y creía que era el control. El control soy yo, madre de mi alma, que despiste. ¿Qué te iba a decir? Es que cuando me toca en la fibra me pongo a reír y ya no paro y digo tonterías, más tonterías que digo, pero oye, el sábado te espero, sabadete, ¿eh? Te vas a reír mucho, de corazón a corazón radio. A ver si os aprendéis bien, porque hay quien dice de corazón, ¿eh? De corazón, no. De corazón a corazón radio.com. De corazón a corazón radio.com. Búscalo en el Google, ¿eh? En el Google, búscalo. o te vas a mi perfil, Las Noches de Ángel, o te vas al grupo de Corazón a Corazón Radio en Facebook, ¿verdad? Y ahí tienes el enlace para escucharnos el sábado a las 11 de la mañana y hasta la 1:30. Y estamos con Zulín de Granada y Ofelo de Huelma, casi nada, ¿eh? Risa asegurada. Por cierto, te estaba diciendo con mucho cariño y con mucho amor, pero no me has escuchado. Me gustaría, me encantaría que tú me quisieras. Reversión en blues. I love you too, one me. ¿Qué te parece, eh? ¿Quieres bailar conmigo? Hoy aún no te lo he dicho. Hoy aún no te lo he dicho. Aprovechamos ahora. Bailamos este blues. Me gustaría que me quisieras. Dímelo tú. 671-20-6220. Un telegram, un WhatsApp o una llamada telefónica. Por cierto, Lobo canta esta canción, ¿eh? Es una reversión, ¿verdad? Es un blues. La original, Lobo. Mamma mía, qué gelati.

reversionando I Love You to Want Me. Pues una canción de Lobo. Escucha, y no te miento, ¿eh? Yo nunca miento, no tengo necesidad de mentir. Esta es la versión blues y esta es la versión original. Para que te des cuenta

Oh, qué bonito. Acércate un poquito más, por favor. Acércate un poquito más, que quiero besar tus labios. Quiero morder tus labios. Quiero sentirme muy cerca de ti. Vamos, vamos. Quiero beber de tu boca el elixir del amor. Me gustaría, me encantaría que tú me quisieras. Por si no lo sabes,

Es que eres tan bonita, eres tan especial, eres tan bonito, eres tan especial. Me tienes loco, pero loco, loco de amor, gorrioncillo mío. ¿Cómo te quiero?

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Él es Leo Dan. ¿Y tú quién eres? 671-20-6220. Después de la medianoche, dejamos teléfono en libertad por si quieres llamarnos. Si nunca nos has llamado, pues llámame hoy, hoy, hoy, hoy. Ahora, ¿dónde estás? ¿En qué lugar te encuentras? Yo sé que es a mí a quien tú quieres.

Claro, estas canciones, ¿verdad? Esta música de fondo, estas melodías que suenan, esas palabras que alguien lanza al aire, ¿verdad? Hacen que el corazón se estremezca, hacen que los sentimientos, pues, salgan a flor de piel, que a veces, ¿sabes? No queremos reconocerlo, pero sin embargo, ahí está. No podemos evitarlo. Nos envían un trocito de tarta de nísperos, riquísima, desde Gandía, para acompañar la infusión. Me la estoy tomando, la infusión. Me la estoy tomando, efectivamente. ¿Cómo lo sabes tú? ¿Quién te la ha dicho? El amor es una calle de doble sentido, en constante construcción. Estamos siempre de obra, ¿eh? ¿Te has dado cuenta? Siempre estamos de obra, ¿eh? El amor es una calle de doble sentido, en constante construcción. Y si pillas a un buen albañil, ¿verdad? Pues dices tú, aún, ¿verdad? O a una buena albañil, pues dices tú, bueno. Pero como pilles a un peón de esos que se hacen pasar por... Entonces ya, ¿verdad? Dice, a mí me regalan un reserva el hecho Fanta de limón. Me hago un Don Simón rápidamente, me dicen. Desde Barcelona, vaya tela. Señoras horarias, medianoche, estamos detrás de las cortinas. ¿Sabes cuánto te quiero, canalla?

Si te conocieran en persona, no solo se enamorarían de tu voz, también de tu persona. Porque yo te conozco y yo te llevo en mi corazón. Vaya, vaya, vaya, vaya. Grande, girando al compás de la música, hacemos un bello cortejo de aves, acercándonos en el giro, sintiendo la humedad de nuestras manos, nuestros ojos se miran con dulzura. La música nos hace vibrar, así es nuestro amor, nadie sabe lo que sentimos en el balanceo de nuestros corazones, en cada giro. Bailemos, amor, nuestra melodía, bailemos sin alejarte de mi dulce soñador. Sigue mirándome así, quiero tenerte y vibrar junto a mí, conmigo y con mi amor. No te alejes en ese giro, amor mío, no te alejes. Mi corazón quiere abrazarte, amor. Solo bailemos la danza del amor. Mi corazón te quiere. No me dejes. No te dejo. Tranquila, que no te dejo. Tú tranquila, que yo no te dejo. Yo me doy media vuelta. Que no te dejo, que no te dejo. De María Manuela, con amor para tu dulce voz. Gracias de corazón, gracias. Buenas noches, Ángel. Una noche más para compartir todos juntos contigo. Me puedes poner la canción de Manuela, de Julio Iglesias. Gracias, y te deseo que pases una buena noche, pues tú te lo mereces. Eres buena persona, desde Jaén. Amiga, es que no coincide de que he puesto ya a Julio Iglesias. Sabéis que en mi programa no repito cantantes. Incluso cuando me pedís canciones mías, no me repito, porque yo no soy más que nadie y hay que respetar las normas. Hemos puesto a Julio Iglesias ya, amiga mía. Pero yo te mandaré un beso ahora grande. Pues digamos que deseando que tú seas feliz. Bueno, vamos a repetir lo que antes estábamos hablando, ¿verdad? Buenas noches, Ángel. Estos días estoy algo pachucha y ando poco por las redes. Bueno, no te preocupes, mejórate. Pero si te escucho cada noche, ¿cómo no escucharte? Sí, me encanta. Acabo de escuchar lo de Salvatore Adamo. Y es cierto, él nació en Italia. Sí, yo lo sé. Pero su familia emigró cuando él tenía 3 años a Bélgica. Por eso yo decía que él se nacionalizó belga. Y él dice que es belga porque él nació allí. Nació en Italia, pero a los 3 años ya se fue para Bélgica. Ya cuando era mayor se nacionalizó belga, ya lo estoy diciendo. Sin renunciar también a la italiana, claro, por supuesto. Por suerte me crié y pasé gran parte de mi vida en Bélgica. Tuve la suerte de conocerlo. Un cálido abrazo. Anda, ¿que no le dijiste que me conocías a mí? Habérselo dicho, que es que a mí me conoce mucho. Habérselo dicho, haberle dicho, hombre, ya te digo yo que a veces, pues oye, de verdad, lo que quiero es que te mejores, vaya todo bien, ¿verdad? Y encima, que seas muy feliz. Pero muy, muy feliz, muy feliz.

nos dicen una cosa que yo, esta no la puedo decir. Esta sí que no la puedo decir, esta no, que está. Esta no puedo. No. Esta no la puedo decir, esta no la voy a decir. Qué paz, me dicen, qué paz, desde Jaén. No me lo dice Maripaz, no, me dicen qué paz, ¿eh? Qué paz, qué paz, desde Jaén. Gracias de corazón a corazón. Oye, vámonos para Úbeda, ¿verdad? Y le dedicamos a esta guapa mujer que nos pedía la canción de Manuela, de Julio Iglesias, que ya lo hemos puesto. Una canción bonita que te va a encantar. Creo que te va a encantar. Ella es nada más y nada menos que Jennifer Rush y este bonito tema. Si tú eres mi hombre y yo soy tu mujer, lo ponemos al revés. Tú eres mi mujer y yo soy tu hombre. El poder del amor. Jennifer Rush. Si tú eres mi hombre y yo tu mujer, o es Jennifer Rush. No, se escribe Rush, pero es Ras. Rizras. Vamos, sin bromas, Jennifer Ras, si tú eres mi hombre.

gusta estrecharte entre mis brazos ahora. Me encanta besar tus labios y decirte al oído: nuestra historia de amor, no sabes cuánto y cuánto te quiero, vida mía. No sabes cuánto y cuánto yo te amo. Estoy entrando por las fisuras que tienes abiertas de tu corazón. Me estoy apoderando de tu alma y de tu corazón. Te estoy entregando veneno, veneno puro. Las noches de ángel.

desde México. Tú eres mi hombre, aunque yo, en mayúscula, no soy tu mujer. No soy tu mujer, no soy tu mujer. Buenas noches desde Huelva. Gracias, Almonte. Esta música romántica, oye, de verdad que enerva, ¿eh? Enerva. Y sabes, me gusta hablarte al oído, porque el tiempo va pasando y luego pues no tengo tiempo de explicarte todo lo que siento por ti. No tengo tiempo de decirte todos mis sentimientos. Y yo sencillamente te digo que corres por mis venas. Corres por mis venas. Gracias, me gusta sentir con tu voz las tonterías que escribo. Maravillosa música, gracias, feliz sueño. Aún no, todavía no, nos quedan todavía por delante 45 minutos para estar contigo y a tu lado. No te me duermas, pero si queréis lo dejamos aquí, ¿eh? Si queréis lo dejamos aquí, mira, mañana será otro día, ¿eh? Pongo música de esa maquinera, ¿verdad? Os pongo música maquinera y ya está. ¿Qué vamos a hacer? Si no te gusta esto, ¿verdad? Si te vas a dormir, entonces, qué triste me quedo. Buenas noches, Ángela, hijo mío, que eres mejor que una taza de café. Nos acompañas, nos mimas y nos pones música de la buena, sin que nos dé taquicardia. Gracias por todo eso y por no dejar que nos durmamos antes de tiempo. Pero no te vengas arriba, que mañana te vamos a pedir más. No, yo no me vengo arriba. No, yo es que estoy un poco preocupado, porque me han escrito 3 personas más o menos con los mismos síntomas, con la tensión muy alta, ¿verdad? Pero muy alta. Escuchándote es que se me va el santo al cielo y el corazón me sale por la boca. Taquicardia. Bueno, y le da un poquito de veneno nada más, un poquito de veneno, digo, un poquito de veneno, a ver si te recuperas con el veneno que te doy. Se ha puesto peor, madre mía, por las nubes. Pero al escuchar esa canción que he puesto de Si tú eres mi hombre y tú y yo tu mujer, madre mía. Otra también me dice: tú me quieres volver.

Bueno, las 3 de la noche no han dado, pero darán. Ellos son los íberos. Las 3 de la noche han dado.

pues voy a decir algo. Algo que pocas personas dicen, o algo que pocas personas se atreven a decir. Yo sí me atrevo a decirlo. Y yo sí me atrevo a decirlo. Porque, como siempre digo, un locutor no es más que nadie. Lo digo a diario, y lo digo con sentido común, y lo digo de verdad. No lo digo, pues, por cumplir o por decir, ni mucho menos. Ni mucho menos. Lo digo de verdad, y lo digo con sentimiento. Un locutor, una locutora, no es más que nadie. Ustedes se agarran a una voz, ustedes se agarran a alguien que les habla en la noche, a alguien que les susurra, a alguien que les acompaña. Su soledad hace que convierta esa voz en alguien que aparentemente es mágico, es superior. Mi pregunta es, ¿superior a quién? ¿A quién es superior, un locutor o una locutora? Por eso hoy voy a hacer una cosa. Voy a mandar saludos a todos los compañeros y compañeras que ahora y en este momento están endulzando la vida, a esas personas que se agarran a esa voz, a ese programa, a esas canciones, por su soledad, por su tristeza, por su dolor, por todo lo que su vida lleva

que escuchando un programa de radio, como puede ser este, se sienten más felices. Pero todos los compañeros y compañeras que están en los diferentes puntos de referencia donde se emiten las noches de Ángel, ahí solo está Ángel por la noche, pero hay otras emisoras donde hay otros compañeros que yo ni siquiera conozco, no sé quiénes son, pero que también están endulzando la vida a otros oyentes. Y como el sol sale para todo el mundo y la luna también reparte su luz entre todos, pues deseo de corazón a todos los compañeros y compañeras que tengan la misma suerte que tengo yo o más, que tengan tanta audiencia como la que tenemos nosotros, que les quieran tanto como me quieren a mí, como ustedes me quieren a mí, y que encuentren la felicidad a través de un micrófono, a través de unas palabras y a través de una música. Esta música que suena de fondo, que no es más que un suspiro, que suena así de bonito cuando me acerco a tu oído y te digo: no sabes cuánto y cuánto te quiero, canalla. No lo sabes, ni siquiera te lo imaginas. Pues para todos los compañeros y compañeras, no solo los que están por la noche, también los que están por el día, los que están por la tarde, al mediodía, a todas las personas que se ponen delante de un, que tienen el valor para ponerse delante de un micrófono y expresar todo lo que llevan dentro de sí. Lo expresamos con cariño, deseando que el locutor lo acoja y lo acoja con gratitud. Que nos equivocamos, por supuesto que sí. Que no somos perfectos, por supuesto que sí. Hoy estoy hablando yo un poquito así porque me han dormido la boca. Se me despierta mucho la boca y me la han dormido. Me la durmieron, que eran pues las 12 de la mañana, 12 y media eran más o menos. Y hace un momento que se me está despertando. Ahora se me está despertando, ahora, se me está despertando. Esto a la hora de dormir se me despierta. Es que también, yo no sé, a veces decimos, pero, es que no lo entiendo, pero bueno. Pues tenemos ahí compañeros que nos están escribiendo, compañeros de radio, que nos están escuchando y que nos dan las gracias por ese recuerdo que tenemos hacia ellos. Bueno, yo me imagino que hay muchos compañeros escuchando. Y la verdad es que cuando te lo escriben, pues tú sabes quiénes son los que se están escuchando. En este caso, quiero mandarle un abrazo grande pues a Isabel Muñoz, que ya siempre escucha las noches de Ángel. De hecho, ella me descubrió así, sin saberlo y sin entender qué es lo que estaba escuchando, qué persona estaba escuchando la radio, hablando en la radio. Pero ella fue la primera que nos mandó un mensaje, un WhatsApp, con unas palabras muy bonitas. En ese momento yo tenía la voz muy castigada por un resfriado, ¿verdad? Eso no hace tanto, ¿verdad? Y a raíz de todo eso, hoy mi voz sale a través también de Radio Clavel, a quien les mandamos un abrazo muy grande, Rafa. Rafa, que está por las mañanas, Rafa Hidalgo, La Verbena. E Isabel Muñoz, que está por la tarde, el tardeo, desde las 5 y hasta las 8 de la tarde. Y yo, un servidor, estoy aquí para darles todo el amor del mundo y recordarles que sin ustedes nada sería posible. Y un abrazo muy grande a todos los compañeros de las diferentes emisoras que están con nosotros. Emisoras que yo voy a decir y nombrar porque me encanta, me gusta. 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
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Pues, oiga, nos hemos dicho y nos ha encantado. Me gusta ser prudente. Será por eso que yo te quiero, por lo prudente que soy, pero tú no lo sabes. Yo me callo, no digo nada, pero de verdad que te quiero con todas mis ganas. 671-20-6220. Hemos recibido ahí 5 llamadas, pero detrás, siempre detrás, que detrás no puedo hablar, tengo que hablar en vivo y en directo. Por favor, si alguien me quiere llamar, pues está el teléfono ahora abierto, 671-20-6220, alguien que nunca me haya llamado, alguien que haga tiempo que no que me haya llamado, en fin, personas que queremos escuchar mientras suena esta canción de Pepe Aguilar y Río Roma, preciosa, Será Prudente. Canción tan bonita, por Dios. Para ti, gorrioncillo mío, un besazo grande de corazón.

Bueno, y como no, enviamos también saludos a mis compañeros en Cadena Luna, Manuel Ariza, desde las 10 y hasta la 1. El retrovisor, Manuel Ariza, todos los días, desde las 10 y hasta la 1, te espera. A través de Cadena Luna, también en Cadena Luna, las tardes de Júpiter con mi compañera Carmen Espósito, los jueves por la tarde. Carmen Espósito, las tardes de Júpiter. Y los sábados por la mañana, La Gramola con Loren Tomás, desde las 10 y hasta las 2 de la tarde. O sea que también tienes donde escoger el retrovisor, de 10 a 1, Manuel Ariza, las tardes de Júpiter, Carmen Espósito todos los jueves por la tarde, y los sábados por la mañana La Gramola, de 10 a 2 de la tarde. El resto de emisoras, como no sé la programación, pues no te lo puedo decir. Bueno, sí, también te puedo decir algo más. También te puedo decir algo más. En Antena Huelva Radio. Y también, pues, hay una compañera que también es bonito escucharla, porque son compañeros a los que yo quiero. Melancolía FM en el Levante. María Jesús Máiquez, gente divertida, y en Antena Huelva Radio. Son las personas que tengo conocimiento de ellas. En Antena Huelva Radio también, pues, Paco Morán te ofrece una programación divina con entrevistas maravillosas a través de la radio y a través de la televisión. Estamos rodeados de gente muy profesional, de gente muy bella, de gente estupenda, muy, muy, muy, muy buena, muy buena. Así es que gracias por estar en sintonía, gracias por acompañarme. ¿Tú cómo te llamas? Igual te llamas Sharazan, no lo sé. Me gustaría saberlo. 671-20-6220, porque hay personas que no saben el teléfono todavía. Normal. Normal, yo lo digo despacito, ¿verdad? 671-20-6220. Dicho esto de las llamadas fuera de antena, pues seguís llamándome, diciéndome, ay, es que me da vergüenza. Quiero hablar contigo, es que tu voz, pero claro, a mí me gusta que salgas en antena, ¿eh? Si salgas en antena, entonces no tiene sentido. 671-20-6220, si nunca has llamado, si hace tiempo que lo has hecho y quieres contactar conmigo a través del teléfono, pues bienvenido, bienvenida seas. Y si es a través de Telegram o WhatsApp, bienvenido seas. Claro que sí. Claro que sí. Te decía, ¿cómo te llamas? ¿Te llamas Sharazan? ¿Sí? Romina Power. Alba.

Buenas noches, Ángel. Te estoy escuchando a través de la Mega. Te estoy escuchando desde este jueves pasado. Y la verdad es que escuché una canción que la cantabas con Ana Gabriel. Me impactó mucho porque nunca la había escuchado como dueto. Y tú, que eres el locutor, me sorprendió mucho más que la cantaras con Ana Gabriel. Esta canción es muy bonita, muy bonita. Me gusta mucho. Cuando la escuché cantada por ti, la verdad es que me encantó mucho esa versión que tienes con ella. Si pudieras ponerla, por favor. Soy Rosa. Escuchaba que te gustan las rosas blancas y amarillas. Bueno, pues yo, si quieres, soy para ti la rosa más bonita de tu jardín. Desde la Mega, un beso cálido, Ángel. Si eres tan amable, puedes poner la canción de Ana Gabriel y tuya, Luna. Luna, tú que sabes dónde está, porque yo no sé dónde está, Ángel. Dile cuánto y cuánto lo quiero. Allá. Vaya, vaya, que aquí no hay playa, que aquí no hay playa. Aquí no hay playa. Pues nada, Rosa, gracias por tu escrito. Un abrazo muy grande y saludos especiales para los amigos de la Mega, Bueno, pues estamos encantados de que día a día cada vez más sean las personas, bueno, las que nos escriban para hacernos saber dónde se encuentran y a la vez también para saber que la familia se hace numerosa. La Mega en Asturias. Gracias, amiga Rosa. Ahí tienes Ángel y tienes a Ana Gabriel con este bonito tema que se va para ahí, para tu tierra donde tú estás.

Pues Ángel, un servidor, y Ana Gabriel con este bonito tema, Luna. Sigamos escuchando canciones si bonitas. Morir al lado de mi amor, de mis rusos. Seguimos soñando, corazones ya apurando nuestro tiempo.

nos vamos a Brasil, Luz. Gracias por estar en sintonía. Brasil, muy buenas tardes, buenas noches desde España. Habrá que ir dosificando el veneno. Pues el tiempo nos dice que tenemos que marcharnos. El reloj de arena no para de pasar de un seno a otro marcando el tiempo. El reloj de arena no se detiene y nos avisa de un adiós para dar paso a la madrugada. La noche nos va cobrando minuto a minuto este pedazo de eternidad que hemos compartido. Ha llegado el momento de cerrar las puertas de nuestra cabañita del amor por hoy. Pero sé que el calor que hemos encendido se queda flotando en el aire, impregnando cada rincón de tu habitación. Siente el silencio que empieza a reinar. Deja que mis últimas palabras se deslicen por tu piel como un susurro cálido, un roce lento que te acompañe en la penumbra. Desnúdate de miedos, quédate solo con el deseo latiendo despacio en tu pecho y deja que la noche termine de abrazarte. A vosotros, mis queridos angelitos y angelitas, hijos de la luna, que hacéis que la distancia desaparezca con solo respirar al unísono, gracias por vuestra entrega y compañía. Gracias por vuestra sensibilidad, por atreveros a sentir sin frenos. Gracias porque ese veneno causa furor en vuestras vidas y estáis conmigo y a mi lado. Somos hijos de la luna y bajo su mirada plateada nos quedamos protegidos hasta nuestro próximo encuentro. Cierra los ojos, imagina esta caricia que te eriza la piel, el aroma de la complicidad, y duerme con la certeza de que no estás solo, no estás sola en la sombra. Yo me quedo aquí guardando el eco de tu aliento. Que tengáis los sueños más sensuales, profundos y benditos. Cierra tus ojos, te dije, ciérralos. Recibe un beso muy cálido. Y un te quiero mayor. Que tengamos siempre juntos a nuestras familias la bendición de Dios. Que con sus brazos nos ampare y nos dé libertad para amar y para querer, y que nos libre de todo mal, de toda enfermedad, de todo accidente y de toda cosa mala. Que su mano nos guíe siempre en nuestro caminar por la vida. Buenas noches, angelitos y angelitas. Buenas noches, canallas. Te llegará una rosa todos los días, que yo te la enviaré. Hasta siempre.

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3: Y empezamos aquí El Baúl de los Recuerdos, un programa donde recordaremos todo aquello que marcó una época. Ante todo, cordiales saludos de Carol Blanquer. ¿Te apuntas a viajar al pasado con nosotros? ¿Sí? Pues empezamos.

Hola, ¿qué tal? Bienvenidos. Esto es El Baúl de los Recuerdos, donde repasamos los grandes éxitos, las mejores canciones del pasado, todo lo que marcó una época. Saludos de esta que te habla, Carol Blanquer. Comenzamos. Pues podríamos decir que es el sencillo más importante de la carrera musical de Sergio Dalma, un sencillo que se extrajo del segundo álbum de estudio, Sintiéndonos la piel del artista, publicado en 1991, tema que además Televisión Española escogió para representar a España en el Festival de Eurovisión de ese año, 1991, que se celebró en Roma, Italia. Hoy lo recordamos. Bailar pegados, Sergio Dalma. Así empezamos el programa de hoy.

Esta canción está incluida dentro de la banda sonora de Dirty Dancing, película protagonizada por Patrick Swayze y Jennifer Grey, The Ronettes, Be My Baby.

Nos vamos hasta Mallorca. En esta ocasión nos vamos con uno de los románticos de la música española allá por los años 70, Lorenzo Santamaría, con uno de sus clásicos, Para que no me olvides.

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1: Seguimos recordando las canciones del pasado, aquí, en el baúl de los recuerdos. Y rescatamos del baúl una famosa sintonía. Recordamos la de la serie Hotel, del año 1983, protagonizada por Connie Sejeka y James Brolin.

Lady Lady, esta canción que suena ahora, es un sencillo publicado por Bravo en 1984, la voz de Amaia Saizar.

Volvemos a recordar otra famosa sintonía de series de televisión. Nos quedamos recordando a Ana de las Cejas Verdes.

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Viajamos hasta 1983, que fue el año que se formó esta banda, Presuntos Implicados, compuesto por Soli Jiménez, Nacho Mañó y Juan Luis Jiménez. Y concretamente nos vamos hasta el año 1991, que se publica el álbum Ser de Agua, el cuarto para la banda, en la que se incluye esta canción, ¿Cómo hemos cambiado? Presuntos Implicados.

Recordamos aquí, en el baúl de los recuerdos, un tema perteneciente a la banda sonora de la película Dirty Dancing, película protagonizada por Patrick Swayze y Jennifer Grey. Nos quedamos escuchando She Likes the Wind, canción interpretada por Patrick Swayze.

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1: Vamos a recordar a Nacho y José María Cano, con la voz al frente de Ana Torroja. Ellos son Mecano y suenan desde ya con esta maravillosa canción, La Fuerza del Destino, canción incluida en el álbum Descanso Dominical, publicado en 1988. Mecano, La Fuerza del Destino.

Pasamos a recordar una nueva sintonía. Con la que nos quedamos ahora es con la de la serie Jóvenes Jinetes.

Sentimientos. Dentro de este álbum encontramos canciones tan exitosas como la que hoy compartimos aquí contigo en tu radio, El amor de mi vida. El alcoyano más internacional, Camilo Blanes Cortés. Camilo VI.

¿Quién no ha llorado con esta canción? Con la película, porque es la canción principal de la película Titanic, del año 1997, protagonizada por Kate Winslet y Leonardo DiCaprio. Canción interpretada por Celine Dion, escrita por James Horner. Hoy la recordamos y la disfrutamos aquí, en el baúl de los recuerdos. My heart will go on, mi corazón seguirá latiendo. Celine Dion, tema con el que cerramos el programa de hoy. Saludos de Carol Blanquer y vuelvo con más recuerdos musicales en el próximo programa de El Baúl de los Recuerdos.

hasta aquí por hoy, el baúl de los recuerdos. Cordiales saludos de Carol Blanquer y os espero en nuestro próximo programa de El baúl de los recuerdos.

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0: Saludos amigos, ¿qué tal? Muy buenas, aquí comenzamos una semana más, esperando las estrellas. Estamos en la edición 51, gracias por estar con nosotros una semana más en tu radio favorita. Recibe un cordial saludo de Sara Cardeños en la coordinación, José Luis Flores aquí en la parte técnica. Bueno, nuestra compañera Sara, que llegará con una primera reflexión hoy, que lo vamos a dedicar a la sonrisa, por cierto, porque la vida viene con momentos difíciles y otros más alegres, y está en cada uno de nosotros gestionar pues nuestras emociones para sacar el máximo partido de nuestro día a día. Una actitud positiva y constructiva nos puede ayudar mucho en este sentido. Hoy la sonrisa como protagonista dentro de las reflexiones y frases a lo largo de estos 60 minutos que vamos a compartir juntos en la radio. Comenzamos con la canción 23 de Morat, así se llama la canción. Comenzamos una nueva edición 51, por cierto, de este Esperando las Estrellas. Espero que hayas pasado una semana fantástica. Ya regresamos. Hoy, la sonrisa. Sara Cardeñosa, se te ve feliz, buenas.
1: Muy feliz de acompañarte, José Luis Flores, y un saludo a todos y todas. Traigo un texto anónimo que me gustó. Como el tema es la sonrisa, pues allá va. Que nunca muera tu forma tan linda de ver la vida, que siempre brilles más allá del sol. Más que el sol, que nunca se apague esa sonrisa y que seas muy feliz hoy y siempre. Y por favor, no olvides que vales mucho.
0: Gracias, Sara. Comenzamos el programa Esperando las Estrellas.
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Efecto Pasillo. Ahí nos quedábamos con esta canción. Ellos debutaron allá por el 2010 con una canción llamada Chacho. Este grupo que nos llega desde Gran Canaria. Debutaron en 2007. Hoy lo estamos dedicando a la sonrisa. Gracias por acompañarnos.

Qué bonito, ¿no? La canción que suena de Karol G. Decía Maya Angelou: si no te gusta algo, cámbialo. Si no lo puedes cambiar, cambia tu actitud. Ya sabes, si no puedes cambiar una situación, pues cambia tu forma de verla. Hoy dedicándolo a la sonrisa.

del artista por quienes han sido parte de su inspiración, ¿verdad? Por ejemplo, Juan Gabriel y José José, una canción con aires de las serenatas románticas de antaño, esas que pues se comparten al encontrar el amor de toda la vida. Ay, aquí seguimos. Las cosas son bellas si se las ama. Eso decía Jean Anouilh. Viene a decir que pon amor en todo lo que hagas para acercarte más a la felicidad. Seguimos esperando las estrellas. Llevamos 18 minutos de...

bonitas voces, las de Gemma Brié y Eva Sierra. Ojalá que te vaya bonito la otra.

Ahí estaba esta canción que se lanzó un 13 de agosto del año 2015 como una versión acústica. Estamos hablando de este cantautor mexicano llamado Josean Log. Esto se llama Cha Cha Cha. Estamos en la edición 51 esperando las estrellas, hoy dedicándolo a la sonrisa, porque queda prohibido no sonreír a los problemas, no luchar por los que, por lo que quieres, abandonarlo todo por miedo, no convertir en realidad tus sueños. Eso decía Pablo Neruda. Porque para sonreír y para llegar al éxito hay que sonreír, trabajar arduamente y no darse por vencido. Seguimos con más canciones. Enseguida, ya de fondo, Kenny García. Vamos a disfrutar de esta bonita canción llamada Confieso.

Aquí la tienes desde Puerto Rico, Cani García. Con esta canción que se llama Confieso. Enseguida llega un regalo, una canción estrella para ti.

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0: De nuevo llega, queríamos decir, nuestra compañera Sara Cardeñosa. Escuchábamos una primera reflexión de ella. Al final del programa escucharemos una última reflexión, pero antes también nos trae una canción estrella para ti.
1: Canción estrella para ti. Hoy elegido Sonríe, lea la vida de DNK. Junior DNK es un destacado cantante cubano-español. Es originario de La Habana. Sonríele a la vida es el título del sencillo del talentoso artista DNK que logró captar la atención del público. Siente y disfruta.

0: Buena canción a cargo de Leonel García desde México. Esta canción fue lanzada por el sello Sony Music Latin el 1 de febrero de 2011. Para empezar, se llama esta canción.
1: Para empezar.
0: Seguimos con más, ahora con música internacional. Nos acompaña Annie Lennox. About to spill on you, se llama esta canción.

0: sabes que el buen humor y la calma son las mejores medicinas para el cuerpo y la mente. Decía Jonathan Swift: los mejores doctores del mundo son el doctor Alegría y el doctor Tranquilidad. Siempre con una sonrisa en esta edición 51. Gracias por acompañarnos, esperando las estrellas. I Put a Spell on You, canción que nos traía Annie Lennox.
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0: Se convirtió en un clásico de culto. Enseguida llega John Lennon.

Ahí estaba el amigo John Legend, cantante, compositor, pianista y actor estadounidense. Ha ganado pues 11 premios Grammy, un Globo de Oro y un Oscar. Por cierto, en 2007 recibió el premio Hall David Starlight del Salón de la Fama de los Compositores. Bueno, ahí nos traía esta canción llamada Stay With You. Porque a veces tu alegría es la fuente de tu sonrisa, pero a veces tu sonrisa puede ser la fuente de tu alegría. Eso decía Thich Nhat. Porque en momentos difíciles sonríe, aunque sea difícil. 15 minutos para el fin de esta edición 51.

0: bueno sonreír, ya sabes que tiene múltiples ventajas para el organismo. Nos ayuda a potenciar el equilibrio emocional y nos predispone a apreciar los aspectos positivos de la vida. Ahora bien, lo importante no es tanto sonreír muy de vez en cuando, sino tener una filosofía de vida que nos predisponga a hacerlo ante las cosas buenas que nos aporta, pues eso, la vida. Hoy lo hemos dedicado a la sonrisa, con una última reflexión para despedir a nuestra compañera Sara Cardeñosa.
1: Y nos despedimos hasta la próxima semana, dando las gracias por escuchar Esperando las Estrellas con este fragmento de texto de Manuel Zavala. Dice así: al final entiendes que el amor es esa persona que te llena de tranquilidad el corazón un sábado en la noche y que pueden pasar un domingo cualquiera tomando café y sonriendo, y que puedes llamarle entre semana cuando las cosas no estén saliendo, y que pueden estar mandándose mensajes todo el día y que en verdad los demás notan lo feliz que estás. ¡Hasta pronto!
0: Hasta la semana que viene, Sara. Saludos de José Luis Flores. Gracias por acompañarnos.

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Bienvenidos a Luz de Luna, un recorrido por la mejor música romántica de todos los tiempos. Un programa para el amor, los poemas y las canciones más dulces y románticas. Ante todo, un saludo de quien os habla, Carol Blanquer. En Luz de Luna escucharás la música que te llegará al alma y que te hará soñar. Me acompañas con las canciones más dulces y románticas a la mágica luz de la luna. Comenzamos. 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

Bienvenidos todos a una nueva edición de Luz de Luna. Este tiempo de radio, como siempre, dedicado al amor, al lirismo y sobre todo a la gran protagonista, la música romántica. Todo ello a la mágica Luz de la Luna. Comenzamos. Hoy, Luz de Luna, en una nueva edición de Versiones y Versiones. La misma canción por distintos cantantes. Y empezamos con este maravilloso bolero. Contigo aprendí. Ellos son los Tríos.

Seguimos con el grupo internacional Il Divo, del álbum Amor y Pasión. Escuchamos Contigo en la Distancia.

0: Luz de luna, luciérnaga prendida, romántica y tierna, empedernida. Nadie como tú emerge silenciosa, luz de luna, radiante, esplendorosa. Luz de luna, a veces menguante, otras a medias, en plena cúspide, cuando te muestras luna llena. Nadie como tú, sentimientos bohemios, entera posesión, arrancas nostalgias, reinan en las noches, noches de inspiración. Luz de luna, bella amante pasajera, fiel vigilante, cristalizas tu figura, te refrescas en las aguas. Nadie como tú, viajera incansable, navegas en surcos, lagunas, ríos y los mares, en delirios, sombras y romances, complaces las noches, luciérnaga prendida.
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Vamos con una de las voces de los ganadores de la primera edición de Operación Triunfo, con el sevillano Manu Tenorio, que es quien nos canta esta nueva versión de Contigo en la Distancia.

Seguimos en Luz de Luna, hoy con versiones de versiones. Y de nuevo seguimos en las distancias. Vamos con Tamara, del álbum Tamara canta a Roberto Carlos, publicado en 2004. Escuchamos La distancia, Tamara.

De nuevo escuchamos este tema de la distancia, que ahora nos viene en la voz de Rosario Flores, tema incluido en el álbum Parte de mí, publicado en 2008. Rosario Flores, La distancia.

Luz que cruza mares y océanos para reunirse con el amor, cobijarte en el alma con adoración, porque el corazón ya hace tiempo te lo llevaste, te has portado tan bien con él, le has dado tanto cariño, tantos mimos, tantos detalles, que ya no sabría latir si no estuvieses. Tú eres la ternura personificada que entrega todos los sentidos, porque es tu forma de querer, dulce, tierna, elegante, sutil, gentil. Podría seguir y estar toda la noche, pero aún me faltarían adjetivos que pudieran definir todo lo bella y hermosa que eres, plateada, luz de luna. Yo, mejor, te coloco un tul de seda y sigas alumbrando mis noches plateadas, luz de luna.

Seguimos con las canciones románticas, aquí en Luz de Luna, hoy especial, versiones y versiones. Escuchamos esta delicia de canción, Es que estás enamorado, canción que nos trae la cálida voz de Angélica María.

Vamos a escuchar ahora este mismo tema, que ahora nos lo canta una voz que enamora, una voz cálida que acaricia el alma, la del almeriense Sergio Núñez. Es que estás enamorada.

0: Bajo la luz de la luna, paseamos por la playa. Miramos el bello mar, que nos transmite su calma. Se encontraron nuestros ojos. Me conquistó tu mirada, brillante, intensa y profunda, y me acariciaste el alma. Gozamos con dulces besos. Me sentí feliz y amada, y deseo verte dichoso y ser tu musa añorada. Si acaso se va la luna y aparece el sol al alba, te cantaré este poema en tu página añorada, luz de luna.
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Seguimos en Luz de Luna. Hoy, especial, versiones y versiones. Y vamos de enamorarnos, porque escuchamos ahora al grupo de Córdoba, Los Medicinantes, y esta maravillosa canción de Me estoy enamorando.

seguimos hablando del amor. Me estoy enamorando es el título del sexto álbum de estudio, grabado por el mexicano Alejandro Fernández, publicado en 1997. Me estoy enamorando, Alejandro Fernández.

Vamos de cuentos y princesas. Vamos con Estela Núñez, del álbum Estela es amor, del año 2011. Escuchamos este precioso Buenas noches, Cenicienta.

Y quien nos trae esta mágica canción de Cenicienta es ahora Lupita D'Alessio. Buenas noches, Cenicienta.

Seguimos con más versiones y versiones. Vamos con Moonriver, Río de la Luna, canción que nos traen Presuntos Implicados.

Yo quiero luz de luna para mi noche triste, para alumbrar mi vida y la tristeza que por mis ojos se desborda, para sanar heridas, para alumbrar la noche, para contemplarla. Yo quiero luz de luna para maravillarme con su luz, que aunque prestada, goza de una belleza sin igual, otorgada en gran parte por el escenario en que se desenvuelve. Es una luz dispuesta por Dios para alumbrar la más densa oscuridad, para hacernos compañía en la eterna noche, luz de luna.

Y llegamos al tema con el que terminamos el programa de hoy. Un programa hoy dedicado a versiones y versiones. Saludos de Carol Blanquer. Muchos besos para todos y vuelvo con más canciones románticas en el próximo Luz de Luna. Nos quedamos escuchando de nuevo este mismo tema. Luz de Luna, Río de la Luna, Bertín Osborne.

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2: Tu cárcel es una canción de la banda grupera mexicana Los Bukis, escrita por el cantante Marco Antonio Solís y producida por él y su primo Joel Solís en 1986.

Las grandes voces del bolero en los años 50, ellos son los Panchos. Escuchas el tema archiconocido de El Reloj, de su álbum Mexican Love Song.

México es un álbum de estudio de 2015 del cantante internacional español Julio Iglesias, lanzado por Sony Music. Alcanzó el número 1 en la lista de álbumes oficiales de productores de música de España y también trazó un gran número de cartas europeas.

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2: La Isla Centeno es un proyecto de canciones desde México, comandado por María Centeno y Lito de la Isla. De ellos te presentamos este tema de 2018, Pestañas.

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Pues estamos en 1965 en México con Gabriel Siria Levario, más conocido como Javier Solís, cantante y actor que en 1965 interpretaba este tema. Te amaré.

el reloj. Es el tema que te presentamos en esta ocasión de Los Tres Caballeros, este trío de voces y guitarras de estilo particular que popularizaban éxitos como este, siendo el mexicano Roberto Cantoral su director y compositor de muchas de sus lindas melodías. Cantoral, como saben, fue integrante de Los Tres Caballeros junto con Chamín Correa y Leonel Gálvez.

La Sonora Matancera es una orquesta cubana fundada en la década de 1920 en la ciudad de Matanzas. Pues en 1967 escuchábamos a esta orquesta con este tema, Así es mejor.

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2: El tema que escuchas a continuación se llama Gira Gira, él es Julio Iglesias y estamos en el año 1996, un tema que extraemos de su álbum Tango.
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uno de los grandes éxitos de Luis Miguel en 1991. El tema inolvidable incluido en su álbum Romance.

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Hasta aquí la programación de hoy. Buenas noches para todos. Feliz descanso y volvemos mañana. 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

Señoras, señores, buenas noches. Jueves 28 de mayo de 2026, programa 1586, día 148 del año. Faltan 217 días, 217 días para terminar el año. Estamos en la semana 20, luna creciente al 91,90%. Celebran su onomástica Germán, Guillermo, Helicótines, Cara Uno y Justo. Justo es decirles muchas felicidades. Gracias a las personas que celebran su santo, su cumpleaños. Hoy es un día muy especial para ellos. Lo es, ¿verdad que sí? Lo es, claro que sí. Mañana celebran su onomástica Maximino, Bona, Exuperancio, Gerardo, Esiquio, Palati, Senador, Úrsula y Palatino. Pues muchas felicidades para mañana a los amigos que celebran su santo, su onomástica. Saludamos a los enfermitos de todo el colectivo sanitario, al personal de ayuda humanitaria, al cuerpo de bomberos y ambulancieros y a las fuerzas de seguridad del Estado en todas sus competencias. Estamos en jueves, sí señor, estamos en jueves ya. Mañana fin de semana, ya terminando el mes de mayo, el mes de las flores, a las mujeres que son las madres del mundo, porque sin ellas no existiría la vida humana. Claro que no, a los compañeros y oyentes. Sean ustedes bienvenidos, bien hallados, estén donde estén, se encuentren donde se encuentren, que yo vivo por ti. Compañeros oyentes, Almería 87.9, Almería Poniente 103.8, almerienses urcitanos, buenas noches, Baza Granada 92.3, bastetanos, buenas noches, Castilla-La Mancha 96.5, Castilla-La Manchego, San Clemente, Casas de Fernando Alonso, Comarcas de La Manchuela y El Zángara, Écija, Sevilla, 102.8. Écijanos, astigitanos, buenas noches. Granada, Granada, 100.9. Granadinos, granadinos, muy buenas noches. Guadix, Granada, 106.5. Gaditanos, guadijeños, buenas noches. Huelma, estudios centrales de la radio, Jaén, capital y provincia, 100.3. Huelmenses, huelmeños, Sierra Mágina, Jaén, capital, tierra de olivos, 99.6. Jienenses, jaenenses, urcitanos, buenas noches. Peñarrande de Bracamonte, 99.6. Peñarandinos, buenas noches. Y en Tordesillas, Valladolid, 107.7. Tordesillanos, muy buenas noches. 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Free FM Classics en México y Venezuela. Muy buenas noches, ¿qué tal? ¿Cómo estamos? México, Venezuela, Roca FM, México, Venezuela. Mexicanos, venezolanos, muy buenas noches, buenas tardes. Free FM Classics 100.9 Madrid, ¿qué tal, madrileños? Capital de España, muy buenas noches. Free FM Classics 100.9. Radio Romántica 102.6 desde Huelva para el mundo. Antena Huelva Radio 97.3, frecuencia modulada. Para Huelva, capital y provincia, y para el mundo entero. Onubenses, muy buenas noches. Nueva Onda Radio Yunquera en Guadalajara. Yunqueranos, yunqueranas, guadalajareños, guadalajareñas, muy buenas noches. 99.3, modulación de frecuencia. Nueva Onda Radio Yunquera. Melancolía FM en el Levante. Sugar Radio en el Levante. Levantinos, muy buenas noches. Románticas FM en Cullera, cullerenses, ¿qué tal? ¿Cómo estamos? Radio Jova Reus 107.5, tarragonenses, reusenses, Barcelona, Tarragona, Reus, Cambrils, Pineda, Salou, Valencia. Buenas noches, molt bona nit, Barcelona, Tarragona, Ciutat Condal, Radio Locura, Valladolid. Buenas noches, ¿qué tal? ¿Cómo estamos? Vallisoletanos, pucelanos, vincianos,

Radio Disco Melodía 97.6 en Alcoy, Radio Bolero en Alcoy, Radio Romántica en Alcoy, Alcoyanos, buenas noches. Alto Jalón Radio 96.9 frecuencia modulada en Soria y Zaragoza. Sorianos, zaragozanos, mañicos, mañicas, muy buenas noches. 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La frecuencia modulada en Córdoba 99.4, 99.4 cordobeses, buenas noches. Granada, Granada 100.1, granaínos, ¿qué tal, cómo estamos? A través de Radio Clavel. Motril, Costa Tropical 104.8, motrileños, buenas noches. Almuñécar, La Herradura, Valle Tropical 91.1, almuñequeros, herradureños, buenas noches. Vélez de Benaudalla 106.3, beleños, beleñas, ¿qué tal, cómo estamos? La Mega FM Asturias, Gijón y La Costa 95.8, gijonenses, buenas noches. Oviedo, Cuenca, e Interior 92.0, obetenses, muy buenas noches. Ángel, llévame en tus alas a la cima de este gran amor. 671-20-6220, 671-20-6220. Por si quieres enviarnos un telegram, un WhatsApp, o si quieres llamarnos en vivo y en directo. Si hace un tiempito que no nos llamas, hazlo. Si hace poquito, pues espera un poquito, ¿vale? Damos entrada así a llamadas que puedan también participar y entrar los que deseen y quieran. Los que no, pues telegram, WhatsApp. Un placer, como siempre, locución y controles. Tu amigo Ángel, ¿qué tal? ¿Cómo estamos? Buenas noches, canallas. Buenas noches, criaturas de la luna. Bienvenidos a este rincón donde el tiempo se detiene y la piel empieza a recordar. A vosotros, mis queridos hijos de la luna, ¿qué tal? ¿Cómo estáis? A esos canallas nocturnos cómplices del silencio que me escucháis desde la penumbra de vuestra habitación, arrastrados por la corriente de esta sintonía, a los que vagáis por la noche buscando un refugio, un eco que responda a vuestros deseos más ocultos. La noche acaba de desplegar su manto de estrellas y con ella se despiertan los sentidos. Es el momento en el que la cordura da paso a la pasión, donde la distancia se acorta con solo cerrar los ojos. Ya siento vuestra compañía al otro lado del hilo invisible de las ondas. Noto vuestra respiración pausada, en otros momentos agitada, vuestra complicidad incondicional al inicio de esta madrugada, de esta noche que late al ritmo del corazón. Dejad que la luz plateada de nuestra eterna confidente comience a acariciar vuestra piel. Dejad que la luna venga a nosotros. Olvidaos del mundo exterior, despojaos de las corazas y permitíos sentir el calor de este refugio que compartimos. Apagad las luces, apagadlas. Apagad las luces, encended los sentidos y dejaos llevar. Bienvenidos a las 3 horas más íntimas y románticas. Estás en tu refugio, tu tentación, tu pecado favorito. Vamos a pecar a escondidas, canalla. Quédate conmigo, te prometo que será una noche tan bonita, tan romántica y tan especial como tú, tan sensible como tu alma y tu corazón, porque de ti brota el amor, de mí y en mí nace el sentimiento. Vamos con todo, canallas, vamos con todo. Aquí empieza nuestro viaje. Tu noche comienza aquí y ahora. ¿Son tus noches? ¿Qué noches son?, te preguntarás tú. Pues son las noches de Ángel.

0: voy de advertencia, voy de advertencia, voy de advertencia y de compromiso, de compromiso. Esta noche pude sentir mucho, mucho, pero mucho, mucho, mucho amor. Elton John, can you feel the love tonight? Esta noche puedes sentir mucho, mucho amor.
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0: Wow, madre mía. Abrázame ya y bailemos ya tú y yo, porque tengo escalofríos, de verdad que sí.

Pues ahí estaba la voz de Elton John. Can you feel the love tonight? Esta noche puedes sentir mucho, pero que mucho amor. Bueno, tanto, tanto, tanto, tanto amor que más es imposible sentir. Recuerda que estás en Las Noches de Ángel, que emitimos este programa de lunes a viernes desde las 22 y hasta la 1 de la madrugada. Que estamos juntos tú y yo porque nos queremos, porque nos amamos, porque nos deseamos, porque me tienes loco de amor, completamente loco de amor. Ella le dijo a él: grita al mundo que me amas. Él le susurró al oído: te amo. Ella preguntó: ¿por qué lo dices bajito y al oído? Él contestó: porque mi mundo, mi único mundo, eres tú. Hay necesidad de gritarlo, hay necesidad de chillarlo. Sí, con que tú me escuches, que tú eres mi vida, que tú eres mi amor, pues ya está, ¿no? Ya está. Feliz programa y emisión, Ángel, gracias. Desde Córdoba, Ángel, yo no pierdo 3 horas. Escuchándote gano 3 horas de felicidad, paz y tranquilidad. Besos, corazón. Gracias, Anita, gracias. Qué bonito. Qué maravilla. Qué felicidad tan grande estar contigo así. Qué felicidad tan grande compartir contigo estos sentimientos. Sentirnos juntos. Y que los sentimientos sean siempre nuestro único abrazo. Tu sentimiento y el mío. Que siempre seamos felices, juntos tú y yo. Que la vida nos permita abrazarnos, querernos como nos queremos ahora. Y que siempre y por encima de todo, pues la mano de Dios esté sobre nosotros. Yo tenía 3 años cuando sonaba esta canción. Nos dice Antonio: gracias, amigo, por recordarnos esta canción tan bonita y tan maravillosa. ¿Sabes? La vida trae siempre momentos inolvidables. Momentos inolvidables que luego suceden porque somos capaces

90 y 220, estés donde estés, pues ya lo sabes, comunícate conmigo, con un WhatsApp, con un Telegram, si lo deseas, con una llamada telefónica. ¿De acuerdo? Gracias por compartir estas bonitas noches. Tenemos la mano de Dios.

Pues con estas melodías, con estas canciones y con estos sentimientos compartimos todos los días tres horitas. No sé si tú es la primera vez que nos escuchas, llevas años escuchándonos, o hace días o semanas o una semana que nos estás escuchando. Te aseguro que si llevas años es porque el programa ha entrado dentro de ti y ese veneno ha hecho efecto dentro de tu cuerpo, de tu alma y de tu corazón. Así es que te doy las gracias inmensas. Si hace poquito que me escuchas, te rogaría me dieras la oportunidad de darte amor, mucho amor. Porque en este programa lo que damos es amor, mucho amor, y compartimos sentimientos. Esas personas que están solas, esas personas que necesitan de una caricia, de un beso, de un te quiero, de un estoy contigo, de un no te dejo, de un te acompaño todas las noches, de un te acaricio en la distancia,

Y aún me recuesto un poquito a tu lado y así te abrazo en la camita para que tu cuerpo sienta el calor de un ser que te ama y que te quiere. Que no estás solo, que no estás sola. Yo me brindo a través de la imaginación a entregarte mi cariño y mi amor y a estrecharte entre mis brazos para que te sientas feliz, para que no te sientas solo ni sola. Si te falta la persona que tanto amabas y querías, ella vela desde arriba, desde lo más alto, desde la gloria, que es el mejor lugar donde se puede estar, vela por ti y te ha puesto en mi camino para que recibas mis palabras, mi cariño y todo, todo mi amor. Y yo me siento feliz de que tú seas feliz. Me siento feliz de que tú me acompañes. Me siento feliz de que tu noche tenga la misma luna que la mía. Me siento feliz de que las estrellas iluminen tu vida, iluminen tu noche como iluminan la mía. Gracias de corazón. Gracias porque soy tan feliz estando contigo. Soy tan, tan feliz estando contigo. Buenas noches, qué gustito todas las noches contigo, mi gran amigo. Para lo que hay que ver en la tele, prefiero aprovechar estas lindas noches contigo, mi amigo locutor. Venga, besos, cielo, desde Sevilla. Gracias de corazón, desde Valencia. Preciosa manera de dar inicio a la mágica velada. Gracias de corazón. Dándome las buenas noches desde Jaén. Gracias. Gracias de corazón a corazón. Qué maravilla poder compartir contigo estos sentimientos que se escapan por cada poro de mi piel, que llegan para ti especialmente, que mis noches son tus noches y que mi amor es el amor que yo te entrego y que yo te doy. Sea pues usted bienvenido, bienvenida a estas noches entrañables, románticas y llenas, pero muy llenas, llenas de amor. ¿Estás ahí, cariño mío? ¿Estás conmigo? ¿Me acompañas? Qué feliz me haces, de verdad que sí. Qué feliz me haces.

te quiero para volvernos locos, locos de risa, ebrios de nada. Me gusta pasear por las calles sin importarnos el mundo. Eso sí, cogidos siempre de la mano. Mejor dicho, cogidos del corazón. Gracias, Pepi Rocher. Gracias de corazón. ¿A corazón? ¿Sabéis que existe el grupo en Facebook de Corazón a Corazón Radio? Podéis pedir entrar en el grupo, plasmar escritos vuestros o de otro autor o autora, siempre poniendo, por supuesto, el autor, para que lo podamos mencionar aquí en Las Noches de Ángel. No me enamoré de ti porque necesitaba una relación. Me enamoré de ti porque, por primera vez en mucho tiempo, sentí el verdadero amor, la paz, como si estuviera en casa. Me enamoré de tu sonrisa, de la manera en que hiciste sonreír a mi corazón y de cómo siempre me hace sentir especial. Samuel Olano, gracias. Sigamos escuchando canciones bonitas, ¿verdad? ¿Qué voy a hacer sin ti? Él es Mikel Herzog. Se nos va a barajar en este bonito tema. Remedios, aquí la tienes. Me dices que te encanta esta canción. Podrías ponerme el ángel. Qué voz tan bonita tienes. Qué programa tan maravilloso. Mikel Herzog, si eres tan amable. ¿Qué voy a hacer sin ti? ¿Qué voy a hacer sin ti, ángel? ¿Qué voy a hacer sin ti? No me faltes nunca, que tus noches nunca me falten. Pues nada, ahí la tienes. La escuchamos entera, ¿te apetece, sí? Mikel Herzog.

0: ¿Cómo estás?
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Desde Bilbao nos dan las buenas noches. Descansa y deja que la noche abrace tu alma. Gracias de corazón. Gracias por acercaros a través de un Telegram, a través de un WhatsApp, al 671-20-6220. 671-20-6220, si tú lo quieres. Escríbeme un WhatsApp, escríbeme un Telegram. Quédate conmigo y quédate a mi lado. Quédate conmigo y quédate a mi lado porque me gusta hacerte feliz. Me gusta compartir sentimientos contigo. Quiero que seas la persona más feliz del mundo entero. Nos mandan la cena. ¿Has cenado, Ángel? ¿Has cenado? Nos envían la cena. Una cena que yo, pues, la hago muchas veces. Es una ensalada de patatas, tomate, huevo duro, judías verdes tiernas, pero tiene una pinta buenísima, ¿eh? Una pinta aceitunas, ¿verdad? Atún, tiene una pinta buenísima, pero también nos envían, pues, unas fotos de ese plato tan fresquito que dimos, esa receta que dimos en el programa Sábado Sabadete, que todos los sábados lo tienes desde las 10 y hasta la 1:30 a través del enlace de corazonacorazonradio.com. Toma buena nota, de corazonacorazonradio.com. Lo buscas en Google, ¿verdad? 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Y me estás escuchando el sábado. Música marchosa, risa, mucha risa con Zulín de Granada y Ocero de Huelmas. Transformamos la vida del oyente, la transformamos, ¿sí? Y doy una receta también yo, hecha por mí, a mi forma y a mi manera. Bueno, pues nos envían la sopa de melón, ¿eh? Sopa de melón con una pinta maravillosa, con unos cuencos de Cuenca, ¿verdad? Que esos cuencos de Cuenca están repletitos de sopa de melón que la dimos nosotros aquí en el sábado sabadete. No puedes perdértelo, ¿eh? Lleva sus trocitos de melón, lleva sus lagrimitas de yogur, lleva su jamón, pues por encima, jamón, lascas de jamón deshidratadas, pasadas por la sartén o en el microondas. Qué bueno que está esa sopa, de verdad, qué ricura, qué fresquitas que están esas sopas. ¡Oh, qué maravilla! Bueno, yo sigo aquí en el estudio contemplando el mar, viendo cómo las barcas entran a faenar. Y bueno, pues a tu lado, hablándote de amor, hablándote de cariño, hablándote de sentimientos, porque no tengas miedo de empezar de nuevo. Tal vez te guste más tu nueva historia. No tengas miedo de empezar de nuevo. Tal vez te guste más tu nueva historia. Es que a veces, ¿verdad?, necesitamos romper moldes, romper cadenas, romper historias, porque algo mejor nos está esperando. Y aunque a priori puede parecernos que qué mala suerte he tenido, en el fondo tienes buena suerte, porque no hay mal que por bien no venga, ¿verdad que no, Brígida? Gracias, Brígida, un beso cálido desde las noches de Ángel. Un placer saludarte y agradecerte enormemente que estés conmigo y estés a mi lado. Lo nuestro es leeros, lo nuestro es que yo te explique cuáles son mis sentimientos, y lo nuestro es ponerte, pues, canciones románticas y bonitas, que para eso estamos, ¿verdad? Para estremecerte el alma, para estremecer tu corazón, para darte felicidad plena, felicidad plena. Dejamos el teléfono en libertad ahora sí, 671-20-6220. Si lo deseas, te espero. Esto puede ser inolvidable. Laura Pausini.

Desde Gandía nos dicen, buena nit. Yo he comido sopa de melón con este calor fresquita, pues refresca mucho, y mañana la sepia para comer. Venus de Ángel. Rica, rica la sopa de melón, Ángel. Rica, pues muchas gracias. Yo os doy recetas que seguramente algunos conocéis, pero que están elaboradas por mí a mi forma y a mi manera. Y hemos dado unas cuantas, ¿eh? Ya hemos dado unas cuantas. A ver, pues esta semana, ¿qué receta os doy? ¿Qué receta yo os doy? Nos dicen desde Murcia, a las buenas noches, Ángel, pero el jamón es de la pata rubia o de la pata negra. Hombre, mientras que no sea de la mala pata, ¿verdad? ¿Qué más da? Todo está bueno, todo está rico, todos son manjares que nos brinda la vida, ¿eh? Hay que ver el marrano este, el cochino este. Hay que ver el cerdo este, que de él todo se come, ¿eh? De él todo, todo se come. He dicho palabras que, en fin, que puerco, ¿verdad? Son palabras que se utilizan en diferentes partes y puntos de España, siempre refiriéndose, pues eso, al cerdo. Es que no tiene otro nombre, claro. Me voy a poner yo, a la cabrita de monte. A la cabrita de monte no, si es que es cerdo, es cerdo, es cerdo. También nos dicen desde Jaén, Huelma, la sopa con este jamoncito. ¡Qué rica, rica, rica! Muy buena, es que yo nunca os daré recetas malas, ni mucho menos. Ni mucho menos. No, qué va. Siempre os digo cosas lindas y cosas maravillosas para que disfrutéis, para que viváis con intensidad, para que le quitéis el miedo. Le quitéis el miedo a esas y tantas cosas que os retraen, a esas y tantas cosas que os retienen. Hola, corazón, gracias por leer el escrito. Una gozada escuchar tus palabras y las canciones que pones, que por cierto llegan al fondo del corazón. Un placer estar contigo y con tu maravillosa compañía. Feliz programa de corazón a corazón. Pues gracias, de verdad, gracias. Ya pronto hacemos vacaciones, ¿eh? Ya pronto hacemos vacaciones, ya. Esta semana que viene entramos ya de vacaciones, ya. Hemos adelantado, como también han adelantado la hora, ¿verdad? También adelantamos nosotros, hasta el mes de diciembre no volvemos ya. Hasta el mes de diciembre no volvemos ya. La semana que viene ya vacaciones, ya. Qué bien, qué alegría. Qué alboroto, otro perro piloto, ¿eh? Estamos en un programa romántico, Ángel, no estamos en un programa de cachondeo. Perdón, perdón, perdón, es que a veces se me va. A veces se me va. Se me va el hilo, ¿eh? El hilo se me va. Bueno, pues fuera parte de tonterías, y estamos todas las noches con vosotros, amigos, amigas, románticos, románticas, canallas, que sois muy canallas, que me tenéis completamente atrapado. No sé si la vida es corta o demasiado larga para nosotros, pero sé que nada de lo que vivimos tiene sentido si no tocamos el corazón de las personas. A veces solo debemos ser el regazo que acoge, los brazos que envuelven, la palabra que reconforta, el silencio que respeta, la alegría que contagia, la mirada que acaricia, el deseo que sacia o el amor que motiva. Y eso no es nada del otro mundo, no, qué va, no es nada del otro mundo. Es lo que da sentido a la vida y lo que hace que no sea ni corta ni larga, sino que hace que sea intensa, verdadera y pura. Pues mientras dure, que dure, que dure, que dure, Toñi Rabasco, que dure, ¿no? ¿Qué te parece? Gracias, grazie mille. Buena noche, amor mío. Con esta melodía de fondo soy capaz de irme, ¿eh?, un ratito a la luna y volver, y volver, y volver, y volver, y volver. Por cierto, no busques en la luna, no la busques, que va, no la busques, y está conmigo. Está en el estudio, la tengo sentada aquí en mis rodillas. Está sentada en mis rodillas, viene tan guapa. Se pone tan guapa la luna, y qué coqueta que se pone la luna, por Dios. Qué coqueta se pone la luna, qué perfumada. Pero me preocupa mucho la luna, me preocupa mucho, porque tiene siempre una carita tan pálida. Tan pálida, ¿verdad? Tan pálida. Ay,
Ay, ay, ay. Canta y no llores. Bueno, pues Mirando al Mar es un tema que nos pedían ayer. Y hoy lo ponemos, ayer no hubo tiempo. Hoy sí lo ponemos, ¿verdad? Es la voz de Jorge, lo conocerán ustedes porque es súper famoso. Es una persona que se ha escuchado en los límites de la música española. Claro, personas con una cierta edad que lo reconocen, que lo conocen, porque canta así de bonito y de bien. Jorge Sepúlveda, Mirando al Mar. Buenas noches, amiga. Gracias por estar conmigo y a mi lado. Aquí la tienes. Mira, aquí la tienes.

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1: Pues Miriam de Barcelona, aquí la tienes. Aquí la tienes.
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1: Buenas noches, Ángel. Llevo muchos años escuchándote. Me decidí escribirte. Eres maravilloso. ¿Me puedes poner la canción de Jorge Sepúlveda, Mirando al Mar? Pues aquí la tienes.

Jorge Sepúlveda, sí señor. Una canción maravillosa, Una canción, una voz linda, bonita, fina. Como el coral, como el coral. Buenas noches, Ángel. Desde Sanlúcar, la Mayor, Sevilla, gracias por la paz que das al escuchar tu programa. Cargado de dulces melodías. Antonio, saludos. Gracias, Antonio, gracias de todo corazón. Antonio Vargas, gracias de verdad. Gracias por compartir con nosotros estas bonitas noches románticas. Noches maravillosas. Noches llenas de amor. Noches para enamorados. Un abrazo, amigo Antonio, un abrazo. Claro, y ustedes dirán, Antonio, Toñis, tal. Claro, es que en España no nos llamamos de otra forma que no sea Antonio, Pepe, Manoli, Miriam, María, sobre todo, Manuela, Isa, ¿verdad? A la que te escriben dos Isas de diferentes puntos y después la misma Isa. No, no es la misma Isa, ¿no? Es otra Isa, por ejemplo, ¿no? Otra María, ¿no? Claro, esto lo explico porque a veces, ¿verdad? Hay que explicarlo, hay que explicarlo. Nos dicen, feliz noche Ángel, soy Mari Carmen de Córdoba. Te encontré a través de las ondas hace 3 semanas y como no te voy a querer, ¿cómo no te voy a querer? Te quiero, estamos bajo el mismo cielo y juntos aquí y ahora. Y eso es mucha tela. Gracias Ángel, querido, porque lo tuyo es dar y dar y eso es amar. Nos amas a través de tu voz tan preciosa, a través de tu corazón tan cercano y con tu alma tan divina, y lo mejor de todo, todo es como tratas a todos los oyentes por igual, con todo tu amor, y eso es genial. Gracias, querido Ángel, feliz camino, lleno de todas las bendiciones para ti, tu familia y todos los oyentes. Disfruta de tanto, disfruta de tanto, disfruta de todo, eso es. Millón de besos, de gracias y de bendiciones. Te pido la canción de Candilejas, muchas gracias. Pues, qué bonito. Tú llegaste a mí cuando me voy. ¿Qué me estaba yendo yo ahora mismo? Me estaba yendo. ¿Con quién? Con Manuela, que nos pedían ayer este bonito tema. Manuela precisamente nos pedía este bonito tema. Julio Iglesias, Manuela.

Llegando a las 23 horas, consumiendo ya la primera hora. Gracias por estar en sintonía. Solo puedo darte las gracias, de verdad. Gracias de corazón, gracias. Buenas noches, pones una música que alegras las noches. Un beso muy fuerte, gracias, desde el Serayo, Granada. Gracias de corazón a corazón, gracias. Hasta que la noche evapore la esencia de tu sensual voz. Estaré con mi almohada, tu música y contigo, soñando estrellas y luceros. Maravilla, maravilla de noche. Hasta que la noche evapore la esencia de tu sensual voz. Estaré con mi almohada, tu música y contigo, soñando estrellas y luceros. Maravilla de noche desde Mojácar. Gracias. Vamos a las señales horarias, 23 horas. Seguimos contigo hasta la 1 de la madrugada. Si te acabas de incorporar, esto es la gloria. Has dado en la gloria. Has llamado a la puerta de la gloria. Qué bonito. Quédate conmigo, que me encanta que me acompañes. Quédate conmigo, por favor. Te quiero tanto. Amigo, lo que tú dices va a misa, hombre, tampoco es eso. Besitos, no, tampoco es eso, ¿eh?

Y nos dice un caballero que digo yo que el chato murciano está también de lujo. Me refiero al cerdo. Claro, pero de lujo. De lujo, pero de lujo. Anda que no hay un buen embutito allí en Murcia. Oye, lo más bueno, lo más bueno es lo que no puedes comer ni puedes hacer. Os lo he dicho muchas veces, ¿eh? Y no lo digo en broma, ni mucho menos. No lo digo en broma, ¿qué va? Pero pecar es bueno. Pecar, pero vamos, bueno no, muy bueno. Porque si el pecado no fuera bueno, si el pecado no fuera dulce, pues nadie pecaría, ¿no te parece? Nadie, pero nadie, nadie pecaría. Así es que el pecado es bueno, es gustoso. Es gustoso, porque si no nadie pecaría. Pues bueno, pues con la comida ocurre igual. Las cosas más buenas son pecado. No puedes comer porque te sube el colesterol, porque los triglicéridos te acribillan, ¿verdad? Porque la tensión, porque el azúcar. Hay ciertas edades como la mía que tenemos que mirarnos mucho. Yo me como un yogur por la noche y ya está, y para. Y nada más. Un yogur, ¿eh? Lite, yogur lite, esos desnatados, ¿verdad? Y voy que me las pelo, ¿eh? Y parece que me he comido, yo te digo, madre mía. No digas que te vas, que qué haría yo sin ti, nos dicen. Tanto tiempo me cogería una depresión. ¿Qué me dices? Si esto, yo he hecho de broma, que me voy yo, voy a la una, me voy yo. Eso es. Pues pasito a pasito, todo un acierto. Ángel, me alegro mucho porque está entrando muy buena gente. Pero no los incites a pecar, por favor. Que luego vuelan las fotos. Y a... Hombre, ¿eh? Hombre, pero yo digo que el pecado es bueno. Porque, a ver, dime tú a mí, ¿quién no peca? Yo peco, tú pecas, él peca. Nosotros pecamos, vosotros pecáis, ellos pecan. ¿O no? Pues mentira. Feliz noche, buena noche, feliz programación desde Córdoba, Argentina. Que no de Cordovita la llana, que también será llana. También será llana la Córdoba de allí, de Argentina. Bueno, voy a contaros un secreto, ¿vale? Y es que ya, como os he dicho, os dije, ya tengo el aire puesto en el estudio. Pero me da mucha rabia porque cuando pongo el aire, ¿verdad? Entonces se apaga la velita. Esa blanca yo siempre la enciendo para que me dé buena estabilidad emocional, para que se vayan las malas vibraciones junto con la varita de incienso y ese, pues, vasito de agua en un vaso de cristal transparente. Se apaga la velita y eso me pone nervioso, me pone muy nervioso, porque a mí me gusta tener luz. Pero bueno, me queda la luz que tú me das, la luz que tú me brindas, la luz de tu corazón y de tu alma. Dime por qué este castigo, si yo sé que me querías y tú sabes que te quise con locura. Mi infancia fue un jardín en calma, bonita y clara, sin pensar. Crecí con sueños en el alma y el tiempo supo acompañar. Me casé, llegaron mis niños y el mundo se volvió color. Fueron años de cariño, de risas, de entrega, de amor. Pero llegaron los malos tiempos y aprendí a llevar yo el timón sola, en silencio, sin lamentos, aguantando y aguantando con el corazón. No salgo mucho, me conformo con poco, la música me hace soñar, me encariño con cada rostro y todo lo doy sin guardar. Dime por qué este castigo, te has marchado de mi lado sin decirme ni un adiós, sin decirme ni hasta luego. Has demostrado tu rencor. La mentira tan severa se quedó en mi corazón. Cuando se quiere y se ama, no se provoca dolor. La música es mi refugio que ocupa mi corazón. Sin ella no hay alegría y por ella vivo yo. Gracias, gracias Ángel. La verdad es que alegras el alma. Eres un ser muy especial. Un ángel del cielo en la tierra. Besos de corazón a corazón. Voy a decirte algo. Y antes lo dije.
Parece cuando algo se va de nuestra vida, ¿verdad? Se nos viene el mundo encima. Pero siempre digo y lo diré, que no hay mal que por bien no venga. Sigues queriendo a quien no te quiso. Sigues queriendo y amando a quien no te amó. Sigues soñando con quien no sueña contigo. Sigues recordando su nombre cuando el tuyo él lo olvidó. Sigues en tu manía persecutoria hacia ti misma, de amar y amar y amar y amar y amar a quien nunca, nunca te amó. Y tú lloras, y lloras cada noche y tus lágrimas nacen de tus ojos. La niña de tus ojos, harta de llorar, no le cantas una nana a tu niña, no la consuelas, todo lo contrario, lágrimas. La niña sigue llorando y llorando. Las lágrimas se van sucediendo, corriendo por tus pómulos y la almohada. La piel de la almohada la recoge siempre y cada noche. Y sigues empeñada en querer a quien se ríe de ti, que ni una lágrima soltó en la despedida. ¿Cómo puedo hacerte entender que no debes de amar a quien no te ama? ¿Que no debes de esperar a la persona que se fue? ¿Que debes de sentirte feliz contigo misma? Amarte y quererte y saber la importancia que tienes, que es mucha y lo es todo. Así es que piensa un poco, porque estando sentada a la vera del camino, te aseguro que no te conviene, porque tu caminante nunca, nunca vendrá, y si viene un día será destrozado, hecho polvo, para que tú lo saques del barro, para que tú lo saques de las heridas que le ha provocado la vida por su inconsciencia y por ser una persona que no se mereció ni un poquito de amor. Roberto Carlos Eddie Gourmet, sentado a la vera del camino.

Bueno, no estoy bien el nombre de la música que está sonando de fondo. Varias personas lo hacen. Bueno, pues yo te lo digo, ¿vale? Más allá del mar, silencioso. Música divina para el cuerpo, el espíritu y el alma. Más allá del mar, silencioso. Otra cosa, podrías explicarle a los nuevos oyentes lo de la bola de los cristalitos. Van a alucinar. ¿Quieres que explique lo de los cristalitos?

Nunca olvides esos momentos de locura y sonrisas que hemos pasado juntos. Nunca lo olvides. A ti, querido y querida oyente, nunca olvides los buenos momentos, las noches de locura que hemos compartido juntos. Tú y yo, que compartimos juntos, tú y yo. Siempre, por siempre. Es bonito compartir noches enteras, llenas de amor. Y es que, fíjate, que el amor siempre aparece en el momento menos pensado, en el momento menos, diría yo, pues, sí, esperado, sí, la palabra esperado, ¿verdad? Porque uno va por la vida, y va por la vida sin buscar nada. Pero en todo caso lo explico con los cristalitos, que al decir eso de un oyente ya ha recibido un montón de mensajes que dice, sí, sí, sí, explícalo otra vez lo de los cristalitos, que es maravilloso. Bueno, pues explicaremos lo de los cristalitos un poquito más adelante, ¿verdad? Hoy, un poquito más adelante. Estoy seguro que sí, que les encantará a las personas nuevas que nos están sintonizando y también, como no, a las personas que ya lo están haciendo día tras día, noche tras noche. Maravilloso poder saber que me escucháis con cariño y con atención, que no a todo el mundo se le escucha, que no a todo el mundo se le escucha, ni mucho menos. Que si no te escuchan, si te oyen, entonces coge el maletín, que no el neceser, el maletín, y coge la puerta y entonces desaparece, porque si te oyen, no hay sentimiento. No hay absolutamente nada. Tienen que escucharte. Escucharte y de esa forma sabrás y entenderás que todo lo que dices, ¿verdad?, tendrá sentido. El sentido es que te escuchen con cariño, con amor. Y eso, sinceramente, solo puede ocurrir cuando hay sentimientos. Cuando se comparten los sentimientos, cuando el sentimiento es mutuo, cuando llega el momento, ¿verdad?, de decir, pues, alguien está conmigo y no me dice de perder 3 horas, como dice el locutor, no, todo lo contrario, yo no pierdo 3 horas contigo, yo las gano. Cuando te dicen eso, entonces tú di, te están escuchando. Y es una maravilla saber que te escuchan y saber que estás ahí. Saber que te acompañan siempre. Qué bonito poder hablar delante de un micrófono y hacer que tu voz alcance millones de oyentes. Porque así lo sienten, porque quieren estar contigo.

Es sencillamente bonito el poder estar juntos, juntos, siempre juntos. Tú llegaste a mí, tú llegaste a mí cuando me voy. Ayer encontré la mujer que ha llenado mi vida. Por su triste sonrisa le llaman melancolía. No sé cuánto puedo querer el amor de mi vida. Yo soy egoísta, la quiero tan solo mía. La quiero tan solo mía. Melancolía, melancolía, tú robaste una sombra y te hiciste mujer cuando yo te soñé un anochecer. Melancolía. Que la sombra se rompa y al amanecer a mi lado siempre tú estés. No fue más que un sueño, tal vez, como todos los días. Pero mientras yo viva, te espero porque te quiero. Melancolía. Bienvenida a las noches de Ángel. Gracias por estar con nosotros. Él es José Augusto, recordando esas candilejas. Canciones maravillosas, ¿qué te parece, eh? Vamos, José Augusto.

Vamos a explicar lo de los cristalitos, ¿vale? Vamos a explicarlo una vez más. Pero antes, saludar a Rafa desde Catadau. A las buenas noches, Ángel, desde Catadau, Valencia. Hace mucho tiempo que te escucho y la verdad es que me siento muy feliz todas las noches, escuchando, compartiendo palabras, canciones bonitas de amor y de felicidad. Sin duda alguna, el mejor programa de radio romántico de las noches valencianas y del mundo entero. Una odisea que desprende mucho amor, con la que se comparte sentimientos y emociones únicas que hacen que te sientas más joven, despertando con inolvidables momentos vividos. Gracias de corazón, Rafa, desde Catadau, en Valencia. Amun Valencia. Gracias, amigo Rafa. Gracias de todo corazón. Tienes nombre de santo, San Rafael bendito, ¿eh? Anda que no, Rafa. Un abrazo grande, amigo. De corazón a corazón, gracias por tus palabras tan lindas, tan bonitas y tan llenas de amor. La verdad es que cuando un hombre pues también se muestra ante las ondas, pues tan romántico, a mí me place enormemente. Creen algunas personas que no hay hombres románticos, y digo, faltas a la verdad, porque hay montones de hombres románticos, al igual que montones de mujeres románticas. Hijos de la luna, hijos de las noches más románticas de la radio, hijos de las noches de Ángel. Gracias, Rafa. Entre mis sueños yo te veo.

quiero mandarte ese besito como siempre, gorrioncillo mío, que te quiero más que a mi propia vida. Cómo te quiero, canalla. Pues os explico lo de la bolita de cristal, de cristalitos. A ver, atenderme bien las personas que nunca lo han escuchado. Esto es cosecha propia mía, ¿verdad? Yo siempre los ejemplos que pongo son míos, siempre y por siempre. Porque, bueno, me gusta desgranar parte de la vida y buscarle los puntos, diría yo, pues frágiles, ¿verdad? Porque siempre en lo más fuerte siempre hay un punto en lo más débil. Cuanto más fuerte es algo, más débil es en algún punto que pueda tener. Es decir, cuanto más alto, más grande es la caída. ¿Sí o no? Si te caes de un bordillo, te puedes matar, claro que sí, pero no es lo mismo que caerte de un 20 pisos, ¿no? No es lo mismo. Vale que a lo mejor se lo merece, ya lo sé, pero no es lo mismo, que diría Alejandro Sanz. Vamos con la bolita de cristal, vamos a ver. Cuando nacemos, nuestra madre nos trae al mundo en una imaginable bola de cristal. Como esas lámparas que hay, un globo, ¿verdad? Un globo de lámpara, ¿verdad? Que más de uno tenéis en la lamparita de noche, en el techo, no sé, en una habitación, yo qué sé. Tenéis una lamparita que es la bola de cristal, ¿no? ¿Verdad que sí? Bueno, pues cuando nacemos, nuestra madre nos convierte en esa bola de cristal. Y al soltar esa bola al mundo, esa bola se rompe en un montón de cristalitos. Y luego, pues a lo largo de nuestra vida vamos recomponiendo esa bola de cristal. Acordaros de esas bolas que hay en las discotecas, que tienen esos espejitos, ¿verdad? Esos cristalitos pegados uno al lado del otro, que forman lo que es la bola. Bueno, pues cuando andamos por la vida, vamos recomponiendo de nuevo esa bola. Y esa bola, pues, un trocito de esa bola, puede ser nuestro propio nacimiento, puede ser, pues, nuestra madre, otro nuestro padre, otro cristalito nuestro hermano, otro nuestra hermana, otro nuestro primo, otro nuestra abuela, nuestro abuelo, y así vamos recomponiendo la bola. Otro cristalito puede ser la pubertad, la niñez, pues cuando tú te echas novio, el novio, o el chico que has conocido, la chica que has conocido. Ese chico que no hace nada en tu vida porque estuvo contigo un mes, dos, un año, ¿verdad? O una chica, ¿verdad? Pero tú vas recomponiendo tu bolita de cristal, la vas recomponiendo. Llega un momento en el que, bueno, pues encuentras a la persona adecuada, tu noviazgo es otro cristalito, un beso, el primer beso es otro cristalito, vas recomponiendo esa bola de cristal. Y resulta que llega el momento en el que tú, bueno, pues formas una pareja, estés o no casado, casada, y a la vez pues vienen también tus hijos, si los tienes, pues cada hijo es un cristalito, y así llega un momento en el que tú ya, ¿verdad?, te sientes plenamente feliz, y tú dices, bueno, yo mi bola ya la tengo llena, mi bola ya está completamente llena, yo no cabe ni un cristalito más, ya no cabe ni un cristalito más, una pena, un dolor, también es un cristal, todo lo que acontece en nuestra vida son cristalitos que vamos adosando a nuestra propia bola de cristal, que la vamos recomponiendo de nuevo, ¿verdad? Porque recomponemos nuestra vida, al fin y al cabo, ¿vale? Bueno, pues resulta que llega un momento que tú ves que esa bola ya está completamente llena, copada, ¿verdad? Aquí no cabe, vamos, no cabe nada. Pero de pronto un día vas caminando y te encuentras algo que brilla en el suelo. Algo que tú no esperabas y algo que tú ni siquiera pensabas que pudiera existir. Resulta que te encuentras con un cristalito que brilla, pero de tal forma y manera que tú dices, uff, madre mía, que me está cegando los ojos este brillo, ¿no? Y lo coges, primero dudas mucho, ¿verdad? Lo tienes en tus manos,
quieres dejarlo porque tú sabes que ese cristalito no cabe en tu bola, pero la curiosidad mata. La curiosidad mata y empiezas a coger el cristalito, lo limpias, lo conservas, lo mimas y ves que cada vez ese cristalito te va dando más luz y más brillo y te gusta mirarte en él todos los días, todas las mañanas, todas las tardes, todas las noches. Así empiezas, ¿verdad? Mirando ese cristalito, y al final dices tú, pero ¿será que este cristalito cabe en mi bola? Si mi bola está completa, si ya no cabe absolutamente nada. Y de pronto te da por probar, por comprobar. Hete aquí que cojas el cristalito y encaja perfectamente en tu bola. Anda, pero si yo creía que estaba completamente lleno, creía que estaba completamente llena, tengo mi pareja, mis hijos, mi familia. Este cristalito no entra aquí, no cabe, mira por dónde encaja perfectamente el cristalito. Y entonces tú dices, ¿y esto cómo puede ser? Porque entonces te das cuenta que no estabas tan lleno, tan llena, que estabas, bueno, pues recomponiendo tu bola, y que tu bola no estaba del todo llena. Y deseas que ese cristalito te escriba, te des los buenos días, las buenas noches, te diga que tiene sentimientos hacia ti, y pues vives un momento de ilusión que puede perdurar toda la vida. Un momento inolvidable. Eso te ayuda a seguir tu camino, a seguir caminando con ilusión, con gana. Tienes siempre ese deseo de poder hablar, de poder comentar, de explicarle tus cosas, de decirle y comentarle todo aquello que te acontece y te pasa. Y cuando te vas a dormir, te vas feliz y contento porque sabes que al otro día ese cristalito te va a dar los buenos días. Y así tú eres feliz. Esta es la historia que yo deduzco de la vida, de lo que es la vida, de aquello que realmente nos ocurre a todos. En cualquier momento y cuando menos te lo esperas, llega ese cristalito que lo ves y tú dices, pero madre mía, si este cristalito, ¿cómo puede ser que me encaje? Yo creía que estaba completamente llena mi bola. Pues no, tu bola no estaba completamente llena. La alegría, la felicidad, lo que tú vives son también pedacitos de cristal que encajan perfectamente en tu bola. Y así, poco a poco, y hasta el día en que Dios nos lleva, vamos recomponiendo nuestra bola hasta que ya tenemos la bola hecha. Y cuando subimos a lo más alto del universo, cuando mi amigo el Barbas nos espera, entramos rodando porque la bola está completamente llena. A mi lado otra vez, tu rostro tan sereno. Pues nunca me olvides, porque yo siempre voy a estar aquí contigo y a tu lado, y siempre te voy a llevar en mi corazón. Siempre y por siempre me gustaría que me recordaras, porque tus noches y las mías son, no es que hayan sido, son maravillosas, y esas noches son inolvidables. Así es que recuérdame, por favor, recuérdame. Recuérdame, Marc Anthony, Natalia Jiménez. Ahí estamos. Recuérdame. Me vas a recordar yo siempre y por siempre.

Ellos son Marc Anthony y Natalia Jiménez, la de la Quinta Estación. Vamos Marc, vamos Natalia. Dejemos rompiendo los corazones a los oyentes de Las Noches de Ángeles. ¡Arriba!

0: Muchas gracias, Ángel, eres el mejor. Gracias a ti, de verdad, de corazón.
1: Cuando mires a los ojos del pasado,
0: Marc Anthony, Natalia Jiménez, desde España y México, unidos para que lo recuerde siempre. Arribita, vamos allá. Eso es.

hay que llevar cuidado. Si me recuerdas, si tú me recuerdas, hay que llevar mucho cuidado, porque hay mentes, hay muchas mentes sospechosas que están metidas en el gueto.

Pues estamos recibiendo muchos WhatsApps y Telegrams de personas nuevas que se acaban de incorporar, que llevan a lo mejor pues una semana escuchándonos, 3 días, 2 semanas. Personas que nunca han escuchado a este ángel, que les encanta, que les gusta, pero que a la vez les da miedo llamarme. Les da miedo, y a mí me gustaría mucho, ¿verdad?, que alguien me llamara, de las personas nuevas que me están escuchando, o de aquellas personas que llevan mucho tiempo, años escuchándome, pero que nunca me han llamado. Me gustaría, de verdad que sí, porque ya veis que yo no me como a nadie en absoluto. Es que me dicen, y a mí eso me duele mucho, que tú impones mucho, das mucho respeto, porque tu forma de hacer radio cautiva tanto que das miedo. Pero si más modesto que soy yo, más modosito que soy yo, si yo no hago nada, todo lo contrario, al revés, dejo siempre la posibilidad a que tú te sientas feliz. Yo te acompaño, en serio. Conmigo no te puedes sentir nervioso ni nerviosa, ni mucho menos. Ni mucho menos, por Dios. Todo lo contrario, si me estás diciendo, me decís, qué paz me das, qué felicidad me das, ¿crees que si hablas conmigo por teléfono no te voy a dar la paz? No te voy a dar la paz, esté con vosotros y con tu espíritu. Pues claro que te la doy igualmente. Igualmente que te la doy, claro que sí. 671-20-6220. A ver si tú te atreves, tú que nunca me has llamado, tú que nunca me has dado las buenas noches llamándome a la radio, espero que tú lo hagas y me acompañes. Y yo te prometo, voy a ponerte una canción linda, bonita y maravillosa. Estas canciones son joyas, me dicen. Bueno, siempre. Hola, buenas noches desde Barcelona. Buenas noches, ¿qué tal? ¿Cómo estamos? Feliz noche, Juana. Las noches de Ángel están a tu lado y te acompañan con el único propósito de hacerte feliz, de que te sientas bien, de que te sientas a gusto, de que la soledad no invada tu vida, que la soledad sea simplemente una amiga a la que tú acudes cuando quieres estar completamente solo, sola, para relajarte, para tranquilizarte, para que tu vida cambie, para que seas una persona mediante la paz, la tranquilidad, puedas meditar, pensar y buscar soluciones a cosas que se presentan en tu vida, que hay que enfrentarse a ellas. Recuerdo una frase mía: cuanto más aprieta la desesperación, cuanto más aprieta la desesperación, más se afloja la cordura. Esta es una frase mía y yo quiero que tú la medites. Cuanto más aprieta la desesperación, más se afloja la cordura. Hay que tener cordura en la vida. Hay que tener, pues eso, templanza y paz, para que así, de esa forma, podamos encontrar la mejor solución. ¿Escuchamos algo de Ricky Martin, si te parece? ¿Escuchamos? ¿Te gusta? ¿Por qué eres fuego de noche? ¿Por qué eres nieve de día? ¿Por qué? Si tú eres fuego, entonces, ¿por qué cambias tanto durante el día y cambias tanto durante la noche? Olvídame. Olvídame, deja que la noche borre el rastro de mis dedos en tu espalda y que el viento se lleve los susurros que un día te encendieron. No busques mi sintonía en la penumbra de tu cuarto, ni esperes que la luna te hable de mí cuando te envuelva la nostalgia. Borra las madrugadas compartidas, los silencios cómplices y el calor que nos quemaba las entrañas.
Fuimos un refugio maldito, un pacto entre canallas que hoy se disuelve en la oscuridad. No dejes ni una luz encendida, ni una pregunta flotando en el aire de tu habitación. Camina hacia el olvido, sin mirar atrás, desnúdate de mis recuerdos y piérdete en otra piel. Quédate con tu frío, que yo me quedo con mi noche. Olvídame. Olvídame de una vez, por y para siempre, porque yo ya he empezado a borrarte. Tú eres frío, frío, nieve, nieve, nieve de día, y eres fuego, fuego, eres calor en la noche. Él es Ricky Martin, sonando en las noches de Ángel.

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Acércate más a mí y envuélvete con mi amor. 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

Pues Joan Manuel Serrat, no hay un servidor, fue caprichoso el azar. Vamos a las señales horarias, cambiamos de día. Pasamos de un jueves a un viernes. Estamos a 28, pasamos al día 29 y en nada cambiamos de mes también. También cambiamos de mes. Si es que no te marches, quédate conmigo y a mi lado. Quédate a mi lado, porque conmigo te sentirás muy, pero que muy feliz. Luego te cuento de las llamadas, ¿vale? Luego te lo cuento.

Pues ya estamos en viernes, ya hemos cruzado la frontera que separa el jueves del viernes. Ya estamos en fin de semana, ya hoy es viernes, ¿eh? Bueno, te comento, nos dicen qué lástima que no comas a nadie, me podrías comer a mí. Pues sí, podría, ¿verdad? Podría. Y sabes, a esta hora de la noche me comería un bomboncito. Sí, me apetece, fíjate tú. Me apetece comerme un bomboncito, sí. Porque fíjate que siempre a esta hora de la noche, ¿verdad? Si comes azúcar, no te da tiempo a fundirla, ¿verdad? Pero un bomboncito ahora, ¿eh? O, ¿qué te digo yo? Pues, ¿cómo se llama? Un chucho, ¿verdad? Un chuchito, ¿eh? Relleno de crema. Qué bueno, ¿no? Qué rico, fresquito, ¿eh? La crema fresquita, ¿eh? La crema fresquita. Sí. O una ensaimada también caería, llena de crema por dentro. Sí. Y es que claro, esta era la noche, con los hierbajos que me estoy tomando yo y un bomboncito o como digo, pues un shusho. ¿Sabéis lo que es un shusho? Bueno, es que en diferentes lugares de España tiene un nombre. Yo cuando estaba en Barcelona, allí se dice turnemi, ¿eh? Donde yo estaba se decía turnemi. Bueno, pues es como si dijéramos, claro, la pasta que te digo yo, ¿cómo es la pasta? ¿Cómo te lo explico yo? El chucho es como un pan de Frankfurt, no es que sea pan, digo la forma, como si fuera un pan de Frankfurt y dentro, pues lleva crema, ¿verdad? Pero claro, el turnemi este que te digo yo, eso es la crema de la crema, o sea, eso es que no sé cómo explicártelo. Pero está de bueno, nena, está de bueno. Ay, que si ahora lo cogieras y te lo comieras, dirías tú, ole, tu madre tuvo que ser pastelera porque un bombón como tú no lo fabrica cualquiera. Anda, gracias. Eso es una breva, me dicen. Bueno, ¿una breva? Explícame lo que es una breva, porque hay brevas y brevas, ¿eh? Es que esa está hecha una breva, ¿eh? Un susu. ¿Qué es un susu? ¿Qué es un susu? Explicármelo. Y hay quien le he dicho eso de comerse el chucho, ¿eh? Y te... Se le hace la boca agua, qué barbaridad, qué golosa. Qué golosa, de verdad que sí. No, lo sé porque me lo ha explicado muchas veces, ¿eh? Y yo salgo y lo primero que voy es a la pastelería a comprarme esas cosas, ¿eh? Está tan rico, ¿verdad? Yo de lo que me habla lo conozco porque en Barcelona, yo estoy en Barcelona, y de lo que me habla ella, pues yo lo conozco. Claro, eso está de bueno. Está de bueno. Un agujerito por delante, otro por detrás. Todo lleno de crema. Lo que es la masa, toda así tostadita con azúcar. Uf. Vamos, que me comí ahora yo una taja de sandía, que me la comí yo ahora fresquita, vamos. Pero de verdad, ¿eh? Que me la comí yo una tajadita ahora de sandía, me la como yo ahora mismo, vamos, en un santiamén, ¿eh? Eso no engorda, eso es agua, ¿eh? Como digo yo, el sábado, ¿no? Se da un comilón, un almuerzo de miedo, luego le ves la barriguita como es pronunciada, ¿verdad? No, es que eso es de los nervios. Sí, de los nervios. Que te entran cuando ves un plato y te lo comes hasta... ¿eh? Coges una barra de pan de kilo y la mojas ahí, la metes dentro del plato, ¿verdad? ¡Oh! ¡Qué barbaridad! Vamos, porque yo sin ti, pues no sería nada. Sencillamente no sería nada. Me lo he propuesto alguna vez, digo, voy a hacer algo sin ellos, sin ellas, sin ellas. Pues no. Pues no, porque fíjate tú que no. Que yo no soy capaz de hacer nada. Es que no soy nada. No soy nada, pero nada. Sin ti, Él es el Dios del amor.
Eres Eros Ramazzotti.

Y nos dicen desde Valencia, en el banquito debajo de mi casa, a la luz de la farola, escuchándote atentamente. Y nos dicen PD, nos dice PD. Bueno, PD es postdata, es que también tú. Te lo tengo que explicar todo, ¿verdad? No soy nada sin ti, el dios del amor, Eros Ramazzotti.

0: pues te decía, antes con lo de las llamadas, ¿verdad? Antes con lo de las llamadas te lo decía, ¿verdad? Pues que eso, que me da corte, me impones mucho, pero sin embargo, detrás de las cortinas no impongo. Detrás de las cortinas, ¿verdad? Me llaman, quieren hablar despacito, muy bajito. Muérdeme la yugular. Ah. Me encanta que me llames, pero en vivo y en directo. Que recibo tantas llamadas fuera de antena que a veces no puedo hacer ni el programa, pero por favor, si me llamas, que sea para hablar en directo. 671-20-6220. 671-20-6220. Bueno, y nos dicen desde Barcelona, saludos para Rosy. Ella sabe quién es. Ella sabe quién es Rosy. Pues nada, si lo sabe ella, aunque lo sepa ella y tú, tenéis suficiente, ¿verdad? De chocolate o dulce, nos despiertas el Instituto, ¿eh? Dulzón. Claro, porque si te despierto el Instituto Dulzón, ahora si fuera el Instinto Dulzón, dices, vale, pero el Instituto, cuidado, ¿eh? Cuidado que el Instituto, cuidado, ¿eh? Que nos acordamos cuando íbamos al Instituto, ¿verdad? A instituirnos, ¿eh? Bueno, pues nos despiertas el Instituto Dulzón, nos dicen, ¿sabes? No, no el instinto, no, el instituto. Ahora es pecado comer de eso, nada sin ti. Jate tú. Estamos en un programa romántico, Ángel, no te ríes. Que vas loco porque llegue el sábado sabadete para reírte a gusto, ¿eh? Pues sí, oiga, sí. Porque también me hace falta reírme. También me hace falta reírme. Y en el sábado sabadete lo pasamos también, ¿verdad? O celo de esto de Huelmas, ¿verdad? Y Zulín de Granada, es que me lleva loco, ¿eh? Y voy a perder la cabeza, ¿verdad, eh? Voy a perder la cabeza con estos dos, con estas dos personas. Me ponen, me trastornan. Los sábados me trastornan y me dura toda la semana, Claro, oiga, yo estoy en un programa romántico y entonces cuando ellos me hacen esto. ¿Verdad? Pues es que yo me vuelvo loco, ¿verdad? El Linares se llama Pepito. Ah, es un primo que se llama Pepito. Pues un Pepito. El Pepito no es un Pepito de... Mira, Luis de Linares me dice, el Linares es Pepito de crema. Isabel de Linares os dice, el Linares se llama Pepito, ¿eh? Qué rápido los de Linares han saltado ahí, ¿eh? Bueno, pero si yo estuviera ahí, Luis o Isabel, yo no llamaría Pepito, ni mucho menos. Yo lo llamaría Don Pepe. Pongamos un Don Pepe, porque esto Pepito no es. Pepito es... No, es Don Pepe, ¿eh? Don Pepe o Don José. Pongamos un Don José o un Don Pepe, ¿eh? Sí. Qué maravilla. Quiero pillar ahora un Don Pepe, ¿eh? Un Don Pepe, ¿eh? Qué maravilla. Vamos... Es que dices, un Don Pepe, ¿eh? No, sí, sí que te has levantado a buscarlo. Te has levantado, no a buscar un Don Pepe porque no tienes en tu casa, ¿verdad? Pero sí que te has levantado del sofá, de la cama, a ver qué encuentras. A ver si encuentras por ahí, aunque sea un malacatón, ¿eh? Aunque sea un malacatón, fresquito. ¿Eh? Un melocotón de aquellos que dices, tú le muerdes y dices... ¿Eh? Qué barbaridad, ¿no? Qué rico, qué bueno, ¿no? Dicen, pues en Sevilla es una breva, pero tal cual tú lo has definido. Las hay de crema, de nata. A mí me gustan de crema. A mí me gusta también mucho la crema, porque la nata, si es un blanco, blanco, vale, pero si es un blanco roto, si es un blanco marfil, ya dices, uff, cuidado, porque cuidado que esta breva tiene que estar, ¿eh? Tiene que estar la breva, ¿eh? Ahora, si es un blanco España, que dices tú, qué blanco que era mi valle, ¿no? Qué blanco. ¿Cómo ha nevado, por ejemplo, en Sierra Nevada, ¿no? Qué nevada tan bonita, ¿no? Ahora, si es un blanco así, de aquello es un blanco roto, ¿verdad? Es un beige, si es un color beige, entonces ya echa a correr, ¿eh? Echa a correr porque no es lo mismo, ¿eh? No es lo mismo, ¿eh? Dice, cuando las podía comer ahora con mi diabetes, no puedo, pero es que es un capricho, angina vez, me puedo dar, pero de vez en cuando. Angina vez. Alguna vez me doy un capricho, no, angina vez, me puedo dar un capricho. Angina no es lo que quería decir, es alguna vez. Ya. No tomársela mal, que yo esto lo hago para que os riáis un poquito, porque sinceramente, de verdad, yo sé que estáis esperando el sábado sabadete en De Corazón a Corazón Radio.com, ¿verdad? Son mañanas maravillosas, ¿verdad? Y lo pasamos muy bien. Entonces, esta risa contagiosa, ¿verdad? Pues, ya ves, está muy bien, ¿no? Está muy bien. El susu es una pasta frita rellena de crema y rebozada de azúcar. Bueno, pues estamos hablando de susu, de brevas, ¿eh? Claro, es que hay personas que también se les dice, está hecha una breva, ¿no? Hay una persona que dice, esta está hecha una breva, ¿no? Porque son aquellas personas, ¿qué te digo yo?, que se rompen enseguida, ¿no? ¿Qué te digo yo? ¿Sabes lo que te quiero decir? Que enseguida. Una pasada. Bueno, vamos recibiendo estos mensajes de WhatsApp, también de Telegram. 671-20-6220. 671-20-6220. Rosa. ¿Qué tal, Rosa? ¿Cómo estás? Madre mía. Qué música tan bonita, nos dice Rosa. Gracias, Rosa. De mi rosal. Del jardín de mis amores. Gracias, ¿sabes? Voy a perder la cabeza por tu amor. Voy a perder la cabeza por tu amor. De verdad que sí. José Luis Rodríguez, del Puma. Amaya Montero, desde Donostia. José Luis Rodríguez, desde Venezuela. Voy a perder la cabeza.
1: Voy a perder la cabeza.
0: Feliz noche, Rosa.
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0: Luis, buenas noches. Isabel, buenas noches.
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0: Tony Huélago, buenas noches.
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Bueno, pues 671-20-6220. 671-20-6220. Roberto nos escribe desde Madrid. Nos da las buenas noches y me dice: pedazo de programa el que te marcas. Qué calidad tiene tu programa. Qué maravilla. Qué manera de soñar. Qué manera de comernos enteros. Porque te escuché la primera vez y estabas comentando de que una vez que ya se te escucha un poquito, ya por siempre hemos de quedarnos contigo. Lo hice, lo comprobé. Te estuve escuchando una hora y media, y a la hora y media que estabas diciendo eso, cogí, me puse la televisión y me puse a ver un programa de televisión mientras tú estabas haciendo el programa. ¿Te querrás creer que yo dejé la televisión y volví? De lo que dices de cantar, me encanta que cantes, porque el locutor además te transmite esa paz, esa serenidad, esa forma de cantar, de interpretar, cuando hablas, cuando dices, cuando cantas, cuando recitas. Son tantas y tantas cosas, ¿verdad? Gracias de corazón a ti, amigo. Gracias. Un abrazo grande. Grande, de verdad. Miriam, desde Barcelona. Te he descubierto. Menudo descubrimiento. Como aquel que encuentra un tesoro. Eres muy especial. No sabía que existía este programa. No sabía que existía este programa. Y una vez que te he encontrado, ya no te dejo.

más calidad. Que qué maravilla poder escucharte cuando tu voz me llega al alma. Sí, amiga Miriam, es que te pones los auriculares y mi voz entra por tus oídos, recorre tus venas y alcanza tu corazón, ¿verdad? Ya te quedas, ¿qué dices? ¿Y ahora qué hago? Estoy atrapado. Sigue diciendo, no cambies nunca. Este programa es maravilloso. A mí me gusta el fútbol. Soy futbolera, porque yo he jugado al fútbol. Bueno, pues tu programa es de Champions, de Copa de Europa, que se decía antes. Pues muchas gracias. Sigue así, que yo te sigo escuchando. Llegas a mi corazón. Gracias, de verdad. Por la canción que tú desees y quieras, porque todas las que pones son maravillosas. Un abrazo de corazón a corazón. Muchas gracias. Hay tantas personas que no dicen nada, que no escriben, pero que podrían escribir, porque el 671-20-6220 está para que me envíes un Telegram o un WhatsApp o llamarme, pero en directo. Que esta noche llevamos unas cuantitas ya llamadas fuera de antena, ¿verdad? Bueno, eso es. México, buenas tardes, buenas noches desde España.

Emi desde Almería nos da las buenas noches y nos dice: Ángel, ¿puedes poner una canción de Simon y Garfunkel? Claro que sí. Me trae muy bonitos recuerdos. Nos poníamos a bailar con esas canciones y te abrazaban por la cintura y te apretaban. Como decía el otro día una señora, poníamos los codos en el pecho para que no apretáramos. Ahora me encantaría que me apretaran tanto, tanto, que me fundieran dentro del corazón. Estoy sola. Tengo 58 años. Y te escucho todas las noches. Me quedé viuda, joven, con 40 años. Y he seguido mi vida, pero sin ningún hombre en mi vida. Y escuchando tu programa me llenas tanto que el corazón me sale por la boca. Se me acelera el pulso. Porque es incomprensible que un programa de radio me dé tanto y me dé tanta compañía. Quiero hacerte una confesión, Ángel. Pues dímelo. Sabes que cuando tú hablas, yo estoy abrazada a la almohada. Y también te hablo y te contesto a lo que tú dices. Y parece que llevamos una conversación, tú y yo, como tú dices, a través de la imaginación, pero escuchando nuestras voces. Gracias, mi amiga, gracias. Pues me alegro enormemente que seas feliz, y sí, te estoy hablando a ti ahora, especialmente. Pasa que estamos encima de un puente, y el puente, pues, se aguanta por los pelos, porque viene agua, agua muy, muy turbulenta. Simon y Garfunkel, Bridge Over Troubled Water, puente sobre aguas turbulentas.

¿Cómo te encuentras? ¿Cómo te sientes? Te dejo la música de fondo para que, bueno, pues tu piel se erice, para que vivas la noche con intensidad, para que sueñes, para que seas feliz, para que al cerrar los ojos vayas al lugar que tú deseas y tú quieres. ¿Qué deseas? ¿Qué quieres ahora en estos momentos? ¿Quieres que te abracen? ¿Quieres que te mimen? ¿Quieres que te digan lo importante que es en la vida de una persona? Puedo decírtelo yo, querido y querida Angelita, Angelito. Puedo decirte que sin ti no puedo vivir. Puedo decirte que tú eres mi sustento en la noche, que tú eres mi sustento en el día, que sin ti no puedo vivir, que me gustaría estar contigo y a tu lado ahora ahí, abrazándote, queriéndote y amándote a escondidas, porque ahora estamos detrás, detrás de las cortinas, ahora estamos detrás de las cortinas, amándonos y queriéndonos. Porque nos sentimos, porque tenemos el mismo rumbo y el mismo destino, porque nos sentimos y nos sentimos cada día más cerca el uno del otro. Todas las noches nos acercamos un poquito más cada noche. Y así somos felices. Así somos muy, muy felices. Yo te hablo, tú me escuchas. Yo te hablo con mucho cariño, tú me escuchas con mucha atención y con mucho cariño. Y eso es de agradecer. Eso es de agradecer. Porque si no fuera por ti, ¿qué haría yo? Sin ti, la radio no existe. Sin ti la radio no tiene sentido. Porque si tú no me escuchas, ¿a quién le hablo yo? ¿A quién le digo yo que la quiero, que lo quiero? ¿A quién? A nadie. Tengo mis ojos cerrados ahora y te estoy visionando. Estás muy, pero que muy romántico. Estás, pero que muy romántica. Sé que esta noche alguna lágrima ha nacido de tus ojos, se ha paseado por tu pómulo y ha sido bebida por tus labios. Lo sé porque el sentimiento que tú tienes es el sentimiento que yo recibo y percibo. Por eso yo me abro al amor tanto como te abres tú, porque también yo necesito de tu abrazo. También necesito yo de tu cariño, de ese te quiero más que a nadie. Y así, a escondidas, tengo que amarte. Tengo que amarte a escondidas. ¿Por qué? ¿Por qué tengo que amarte a escondidas? ¿Por qué? ¿Por qué? ¿Por qué tengo que amarte a escondidas? Yo quisiera saberlo. Yo quisiera saberlo.

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Tiempo de amor, amor a oscuras, que tan solo un cigarrillo de vez en cuando alumbra. Ese amor que vive en penumbra, que vive en penumbra. A escondidas tengo que amarte, a escondidas como un cobarde, a escondidas cada tarde mi alma vibra. Mi cuerpo arde, a escondidas cada tarde te siento piel de ángel. Somos conversación predilecta de gente que se cree perfecta. Somos de esos amores prohibidos a menores, por ser como son. 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

La verdad es que estas noches se hacen cortas, ¿eh? Se hacen muy, pero que muy cortas. Se hacen tan cortas que yo ni me doy cuenta. Este reloj de arena que me tiene completamente amargado. Este reloj de arena que me tiene, pero completamente, completamente me tiene decepcionado. ¿Qué pasa con ese reloj de arena? ¿Qué pasa que tan rápida va la arena de un seno a otro? Buenas noches, Ángel, acabo de llegar de trabajar y ha dicho mi amiga Isabel que te ha mandado un escrito y que lo has sacado muy bonito, que te lo agradece mucho por lo bien que lo has leído. Me gustaría tenerlo, si puedes, si eres tan amable, podrías enviármelo. ¿Lo quieres por burofax? ¿Lo quieres por fax? ¿Lo quieres en cajita de regalo, con un lacito? ¿Cómo lo quieres? Dímelo tú, corazón mío. La quiero mucho, es una mujer maravillosa. Si la conocieras, gracias y feliz noche. Estoy completamente seguro que sí. Es una gran persona, claro que sí. Estoy completamente seguro. Pero tú, ¿cómo lo quieres? Te lo envío, yo qué sé, ¿cómo te lo envío? Te lo envío por cartita, ¿eh? Vía urgencia, ¿eh? ¿Urgencia? ¿Cómo te suena eso de urgencia, eh? Bien, ¿verdad? Bueno, Sevilla, Sevilla. Es que las sevillanas y los sevillanos tenéis una gracia. De verdad, tenéis una gracia que yo me quedo tan, ¿eh? Uf, o más. Yo te lo voy a enviar, claro que sí, que te lo envío. Mañana por la mañana te espero, Juana, en la ventana, y yo te lo envío, ¿vale? A ver, si tengo un ratito de esos que tenga yo un ratito, porque tengo muy pocos ratitos, muy pocos. Pero cuando te digo pocos es prácticamente nada, nulo, ¿eh? Es que no paro, ¿verdad? No paro. Y eso, pues ya ves, ¿eh? Ya lo ves. Mi amor,

si no estás, si no estás es porque no quieres, ¿eh? Si tú no estás es porque tú no quieres. Pero ¿por qué no quieres? Buenas noches, Ángel. ¿Te puedo pedir un favor? Estoy con mi amiga Leti, que sigue internada. ¿Le puedes mandar un saludo y decirle que le eche ganas? Te está escuchando. Pues mira, tengo que poner una canción, pero qué mejor canción que hablarle a Leti. Leti, cuando coges la bolsa de la compra, tienes que tener fuerza para aguantarla. La bolsa de la vida pesa mucho más. A veces nos hunde, nos arrastra, pero siempre podemos. Aunque creemos que no, siempre podemos. Siempre, siempre podemos. Y hay que sacar la fuerza de donde la tenemos, porque pensamos que no tenemos fuerza. Tenemos mucha, pero mucha fuerza. Pero mucha, mucha fuerza. Más de la que puedes llegar a imaginarte. De verdad que me gustaría que dieras ese paso hacia adelante y que no lo hagas por nadie. Hazlo por ti. Y hazlo por ti porque te lo mereces. Porque la vida te espera con una sonrisa. Porque no todo está perdido. Ni mucho menos. Hay que seguir luchando. Como hay que seguir comiendo todos los días, aunque a veces no tengamos hambre. Pero hay que seguir comiendo, ¿verdad? Y eso es lo que hay que hacer. Por eso te digo, amiga, que pongas tus ganas, pongas tus reaños y tú digas, conmigo no puedes, conmigo tú no puedes. Así es que voy a poner todo de mi parte, todo mi empeño, para seguir luchando por la vida, porque la vida, amiga, la vida es una pura lucha. Pocos momentos hay de felicidad, pocos, muy pocos, los que hay. Por ejemplo, como ahora, yo te estoy hablando

Vívelos con intensidad. Vívelo con intensidad porque es lo bonito de la vida. Encontrarte con alguien que te la alegre, con alguien que te diga: aquí estoy contigo y estoy a tu lado. Pues para que tú lo sepas, amiga, aquí estoy contigo y estoy a tu lado. Te mando un besazo grande de corazón a corazón y siempre, siempre estoy y estaré contigo. Siempre que tú lo quieras, siempre que tú lo desees, siempre y por siempre, porque tú eres un angelito, tú eres una angelita, como todos los angelitos y angelitas que noche tras noche nos escuchan y nos acompañan en estas bonitas noches románticas. Así es que te mando un besazo muy grande y a la vez lo voy a hacer con una canción. Una canción que te la voy a cantar yo. ¿Te parece que te la cante yo? ¿Sí? Te la voy a cantar yo, porque me sale del alma, porque me sale del corazón. México lo llevo dentro de mi corazón, lo llevo tatuado en mi piel. México, México, qué bonito eres, México. Pero con ella nos despediremos. Pero voy a ponerte una canción cantada por mí, porque yo así lo deseo.

El reloj nos avisa de que es hora de recoger las alas. La madrugada empieza a desvanecerse, pero el calor de lo que hemos compartido se queda flotando en el aire de vuestra habitación, de vuestro dormitorio. A vosotros, mis queridos hijos de la luna, esos canallas que me habéis regalado vuestro tiempo, vuestro silencio y vuestros latidos una noche más, gracias. Gracias por romper vuestra soledad con la mía y por hacer de la penumbra nuestro rincón más sagrado. Ahora llega el momento de cerrar los ojos y dejar que los cuerpos descansen, pero no olvidéis la promesa de la noche. No, que la luz plateada de nuestra eterna confidente siga velando vuestros sueños más ocultos, esos susurros compartidos y los silencios que al final siempre lo dicen todo. Despojaos de la última coraza, entregaos al descanso y dejad que el alma flote. Buenas noches, mis queridos canallas, descansad, mis angelitos, mis angelitas, que la luna os guíe en vuestro viaje hasta que volvamos a sintonizar la misma piel. Que tengáis los sueños más sensuales, profundos y benditos. Cierra tus ojos, te dije, recibe un beso muy cálido y un te quiero mayor. Que tengamos siempre junto a nuestras familias la bendición de Dios, y con sus brazos nos ampare y nos libre de todo mal, de toda enfermedad, de todo accidente y de toda cosa mala. Que su mano nos guíe siempre en nuestro caminar. No me olvido, no me olvido, amiga mía, no me olvido para ti, amiga mía, este bonito tema de Ángel, que así se llama, amiga mía. Pues, buenas noches y hasta siempre. Este han sido hoy las noches de Ángel. Volveremos mañana a las 22 horas, si tú lo quieres y tú lo deseas, siempre en tu compañía. Te quiero un montón, canalla. Amiga mía, Leti. Ya.

La historia de dos mujeres. Bueno, pues ya nos vamos, ya nos vamos, ya nos vamos. Sed felices. Siempre tu amigo Ángel en conexión contigo. Te quiero tanto, gorrioncillo mío. Te quiero tanto, canalla, angelitos y angelitas. Cuántos quiero, tesoros míos. Un besazo y hasta siempre. Que Dios siempre os bendiga.